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0: Muchísimas gracias. Gracias.
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pues esta canción se titula Aunque tú no lo sepas y se la vamos a dedicar al gran Enrique Urquijo.

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0: E transporte marítimo. Un componente vital en el comercio global. Representa aproximadamente el 80% del volumen total del comercio internacional. Esta modalidad de transporte no solo conecta mercados dispersos por todo el mundo, sino que también te permite que haya una eficiencia económica al mover grandes volúmenes de mercancías. Pero no solo se transportan mercancías, también tenemos barcos de transporte de personas que mueven millones de pasajeros por todo el mundo. Pero todos estos barcos tienen algo en común. Van propulsados por motores. Estos motores provocan vertidos contaminantes, emisiones de humos, partículas de aire, ruido. Esto afecta a los ecosistemas marinos, contribuye al cambio climático. Esto hay que cambiarlo, ¿verdad? Bueno, pues este medio de transporte también se puede electrificar. Hoy, en Cascando de Ciencia, el programa de divulgación científica de Onda Polígono, vamos a hablar de la electrificación del sector naval. Nos puedes escuchar en la FM, en Onda Polígono, todos los jueves de 6 a 7 de la tarde. También estamos en todas las plataformas de podcast, como Cascando de Ciencia. Déjanos un corazoncito si te gusta lo que hacemos. Y si quieres proponernos temas o contarnos algo, estamos en Blue Sky e Instagram como @cascandodeciencia. También nos puedes mandar un correíto si te gusta un poco hablarnos por privado. Estamos en cascandodeciencia@gmail.com. Y para hablar de electrificación en el sector naval, contamos hoy con unos expertos espectaculares que os van a encantar. Tenemos aquí con nosotros a Antonio Solar, que es ingeniero especialista en el diseño de sistemas eléctricos de propulsión. Bienvenido, Antonio.
1: Pues muy buenas, Sara. Encantado, porque ya es la segunda vez y bueno, igual entro ya en nómina ya de Onda Polígono. Y un saludo sobre todo a todos los oyentes de Onda Polígono. Porque hoy vamos a hablar de un poco de cosas que, bueno, como sois manchegos, pues no estáis igual muy relacionados con los chicos de mar. Muy buena la música, por cierto.
0: Sí, esa elección. Bueno, Antonio, creo que nos vas a presentar a nuestros expertos.
1: Sí, te lo pedí el otro día, por favor, porque que me hacía mucha ilusión. Entonces, hay otras dos personas invitadas. Una es Juan Antonio Oliveira, al que llamo yo cariñosamente Juanchu. Bueno, aparte de ingeniero, estar involucrado durante prácticamente toda su vida en el sector naval. Es director técnico del Centro de Excelencia del Sector Naval de Siemens y, sobre todo, es el creador del blog Va de Barcos. Es un blog que yo animo a toda la gente que pueda que eche un vistazo. O sea, no es un blog simplemente que habla de barcos desde un punto de vista técnico, habla de historias, habla mucho de historia. Y bueno, he sido fan de él mucho tiempo y ahora pues tengo la suerte de que esté aquí invitado. Buenas, Antonio, ¿qué tal?
2: Hola, Antonio. Hola, Sara.
0: Bienvenido. Es un honor tenerte con nosotros.
2: Bueno, no, gracias.
1: Juan Antonio, que yo le llamo Juanchu, pues es como el Daniel Marín, en vez de los cohetes, de los barcos, ¿no? Pero en el sector naval. Y la otra persona invitada es un compañero mío, se llama Fernando. Fernando es capitán de formación. Fernando es como Popeye, o sea, tenéis que verlo porque incluso tiene sus tatuajes de capitán, pero bueno, lleva prácticamente toda su vida dedicado al diseño de máquinas eléctricas para el sector naval, motores eléctricos, generadores, y ya desde hace un tiempo es el posiblemente una de las personas que más sufre en nuestra empresa, que es el responsable del departamento de puesta en marcha. Muy buenas, Fernando, ¿qué tal?
3: Muy bien. Bueno, gracias por la intro, Antonio. Y nada, un saludo Juan, Sara y el resto de oyentes. Y bueno, pues sí, capitán, pero hay que decir de agua dulce, ¿eh? Porque por muchos estudios y sí, es mi hobby. Incluso soy propietario de una embarcación, de un velero. Pero al final, 25 años ya en esta profesión, pero lo que son barcos, aquellos que los hemos probado en pruebas de mar, valga la redundancia, poco más.
0: Bienvenido, es un honor, la verdad.
3: Muchas gracias, gracias.
0: Y junto a ellos estoy, una servidora aquí, Sara Robisco, científica de datos. Y vamos a comenzar por las preguntas. Podemos empezar con la pregunta de si un capitán puede casar, que Antonio estaba muy interesado. Sí, sí, mira, mira, Antonio. Es verdad, Fernando.
1: Sí, que Fernando, yo no sé si nos puedes comentar lo de si tú. ¿Qué atribuciones tienes, primero, como introducción graciosa, bueno, y qué atribuciones tienes como capitán?
3: Pues mira, sinceramente, cuando estudiamos Derecho Naval, Derecho Marítimo, perdón, no recuerdo. Ese día yo creo que hice pilla. O sea, no recuerdo exactamente qué nos dijeron en los estudios, pero lo que sí puedo deciros es que puede darse un caso en el que, bueno, esa pareja te solicite matrimonio, no sé, el buque se está perdiendo y probablemente ahí sí que proceda ejercer, ¿no?, el oficio, ¿no?, de hacer de matrimonio, pero en la práctica creo que es más un mito que otra cosa.
0: O sea, en el Antonio, caso de que, solo en caso de morición inminente.
3: Sí, bueno, me temo que sí.
1: Bueno, vale.
3: Me temo que sí.
0: Cacha.
3: Pero bueno, si alguien quiere, yo puedo hacer un poquito el teatro y caso a todo el mundo que haga falta, ¿eh? Que queráis. En mi barco, no puedo ser, claro.
0: Ay. Bueno, empecemos ya un poco en serio para que los oyentes no nos tiren algo a la cabeza. ¿Hay alguna ¿estáis notando una presión por eficiencia energética y reducción de emisiones en el transporte marítimo?
1: Voy a entrar yo con esta primera y luego ya doy paso a los compañeros. Bueno, más o menos para que la gente nos conozca un poquitito, andamos todos en los 50 años, más ya de 2 décadas en el trabajo, porque parece que esto de la electrificación naval va a empezar ahora y es más viejo que la orilla del mar. No es nada moderno. Luego ya Juan Antonio nos contará mucho. Pero principalmente a nuestros armadores les preocupa ahorrar. Es decir, gastar poco combustible. Su obsesión es gastar un poco combustible. A mí esto durante años pues me cabreaba un poco, sobre todo porque sale mi vena conservacionista y decía, joder, pues es importante pues generar menos impacto, ¿no? Pero luego he entendido que al final pues las dos cosas son importantes, ¿no? Es decir, que electrificar un buque, de muchas formas que hay, es barato, sale más barato al armador, y por otro lado, pues tenemos un beneficio claro que es el de emisiones, reducción de emisiones y sobre todo mayor eficiencia en lo que estamos haciendo.
0: Uh-huh. Pues esto de que habéis contado de que esto es más viejo que el mar, más viejo que el hilo negro, lo que queréis decir, lo dejamos aquí a gusto de oyente. Hablemos un poquito de historia. ¿Cómo empezó la electrificación en los buques?
2: Pues, ahora, si os parece, lo cuento yo.
0: Sí, sí, sí, dale.
2: La verdad es que yo la primera vez que vi un barco eléctrico fue en Oslo, en el año 2017. La sensación es muy rara, porque tú cuando ves un barco te esperas que vaya ahí haciendo como choc, choc, choc, choc, ¿no? Y de repente tú ves venir un barco totalmente en silencio, moviéndose, solo escuchas las olas que genera al moverse, y es muy llamativo. Pero como dice Antonio, esto no es de ahora, ¿no? O sea, podemos pensar que ahora pues la presión del Organismo Marítimo Internacional buscando la descarbonización del sector para el año 2050 está empujando a electrificar, pero podemos ir hasta las últimas décadas del siglo XIX, en concreto hasta 1886, para encontrar el primer barco eléctrico de la historia, que en este caso es el Electra de Werner von Siemens. Una pequeña embarcación de apenas 11 metros de largo para navegar por el río Spree en Berlín. Así que ya vemos, es una historia de 150 años atrás.
0: Madre mía. La verdad es que sí, ¿eh? Es antiguo. Sí. ¿Y la capacidad de electrificación es la misma o es diferente en función del tipo de buque? Estamos en cuanto al perfil operativo hablando.
3: Sí, correcto. Eso es. En principio yo diría que todo buque se puede electrificar, desde una embarcación para visitar un lago hasta el mayor portaaviones del mundo, la US Navy, que de hecho son diésel eléctrico, conceptualmente, sin entrar mucho en detalle, lo son. Ahora bien, el ciclo operativo va a ser el que va a definir si procede su electrificación o quizás una apuesta por un motor de dos tiempos, también es más eficiente que el cuatro tiempos. En otras palabras, aquellos buques que nos traen todo el AliExpress desde Asia, con toda seguridad son propulsión convencional, diésel. Realmente no utilizan diésel como tal, utilizan otros combustibles más pesados, fuel oil, y ahora mismo pues metanol y otros combustibles, pero quizás justo esos que hacen rutas regulares muy largas, desde Hong Kong hasta Rotterdam, difícil de electrificar hoy en día. En el futuro probablemente sí. Uh-huh. Ahora bien, aquellos buques como remolcadores, buques offshore que trabajan en el Mar del Norte dando soporte a plataformas, ferries que pasan de un lado de Estonia a Dinamarca, bueno, pues ahí sí, ahí tiene mucho, mucho sentido la electrificación. Bueno.
0: Sí, de hecho, yo he estado en el sur de hace poquito, en el sur de Reino Unido, y he visto ferries híbridos y me llamó mucho la atención.
2: Uh-huh. Sí, al final,
3: y, digamos que lo híbrido, sí, perdón Juan.
2: Que al final el desafío al que te enfrentas es muy parecido al de los coches eléctricos, ¿no? Está la autonomía, la capacidad de combustible, entre comillas, que tú puedas transportar y el poder energético que se lleva. Entonces, en aquellos barcos que hacen pues rutas cortas, en las que tú puedas, como un ferry, ¿no?, que va de una orilla a otra de un río, por ejemplo. Entonces, mientras está descargando y cargando, que tú puedas enchufarlo y recargar, pues ahí te va a funcionar muy bien. Cuando son trayectos muy, muy largos, pues sí que vas a tener problemas. Pero, sin embargo, por ejemplo, en China, lo que están probando es con portacontenedores, en el que las baterías van en los contenedores y cuando llegan a puerto, la batería está cargada allí y entonces lo que haces es quitas una y pones otra, ¿no? Como si le cambias las pilas a tu barco.
0: ¡Guau!
2: Wow. Entonces ahí te evitas el tiempo de esperar por esa recarga, ¿no? Simplemente lo que haces es cambiar una descargada por otra que está previamente cargada.
0: Y cambias las pilas, tan sencillo como eso, me parece una idea sí. Muy, muy buena.
1: Más o menos la capacidad, claro, es que cuando pensamos, por ejemplo, en electrificar el automóvil, es bastante más simple, porque el automóvil, aunque, bueno, cada uno le puede dar un uso más o menos diferente, es bastante regular. Uh-huh. Vas a trabajar, vas a hacer la compra, algunos pueden ser taxis, pero, claro, un buque, un portacontenedores que hace un trayecto de Bilbao-Singapur, Singapur-Bilbao, no tiene nada que ver con un ferry o no tiene nada que ver con un buque. Por ejemplo, los buques que realizan trabajos offshore, por ejemplo, buques cableadores, los que tiran los cables de fibra óptica, buques que instalan aerogeneradores, remolcadores, hay infinidad. Cada uno tiene un perfil de operación y cada uno se va a poder electrificar en una medida muy diferente y de diferente forma además. Pero claro, quizás las primeras electrificaciones que se realizaron ya a nivel

0: Se entrecorta
1: Se ha
0: y no
1: entrecortado un
0: podemos
1: montón.
0: no.
1: Sí,
0: Sí.
1: perdón, oyentes, son cosas de directo. Lo que vamos a hacer es, si queréis, quitamos un poco la imagen y así le damos más cancha a Antonio. Venga, Antonio, uy, Antonio se nos ha caído. Así que, Juan, si quieres aportar tú algo.
0: Bueno, me pareció entender que hablaba un poco de ejemplos de la opresión civil contra ejemplos de la opresión militar, ¿no?
1: Sí,
0: Y
1: eso
0: ahí,
1: es.
0: claro, por ejemplo, un claro ejemplo que tenemos que tener en cuenta son los submarinos.
1: Sí.
0: Al final, un submarino, cuando va sumergido, no puede estar quemando combustible, no puede moverse por combustión. Porque no puede recoger el aire del entorno, no puede tener un tubo que vaya hasta la superficie a coger el aire, ¿no? Entonces, ¿cómo funciona un submarino? Básicamente lo que hace es que navega a cierta profundidad de periscopio, en la cual está cogiendo aire del exterior mediante un tubo, mediante un snorkel, y eso hace que funcione sus motores diésel y con eso recarga baterías. Cuando las baterías están cargadas, apagan los motores, cierran ese tubo y ahí ya pueden sumergirse y navegar en navegación eléctrica. Y esto existe desde hace muchísimos años también. Cuando
1: Ostras.
0: pensamos en buques nucleares, pues al final solo se está generando electricidad, ¿no? Al final tienes una planta nuclear que, bueno, puede ser por turbina de gas o puede ser a través de energía eléctrica. Tenemos a Antonio ahí casi de vuelta.
1: Sí, Antonio ya ha vuelto. Antonio, hemos hablado de los submarinos, un poco de esa electrificación que tienen ya. ¿Querías añadir tú algo más? Es que antes se te ha cortado bastante.
2: Sí, no, he tenido un poco, nada, un pequeño fallo. Sí, na nada más le estaba preguntando, pues eso a Juan, ¿no? Que parte de la electrificación vino del sector militar. De hecho, es buena parte de la electrificación actual también está en ese sector y nada más era pues para que Juan pusiera un poco de contexto histórico, que es el que está más vinculado con este tipo de historias, sí.
1: Oye, ¿y cómo es la generación eléctrica a bordo? Porque hemos escuchado que los submarinos tienen esa parte, algunos nuclear, pero ¿cómo se genera electricidad? ¿Cómo se cargan las pilas?
3: Pues si quieres, Antonio, lo explico brevemente, porque bueno, Antonio es aquí realmente el experto, pero bueno, la generación eléctrica, centrándonos en buques eléctricos, valga la redundancia, viene a través de generadores. Lo más habitual en el mercado es ver cómo esos generadores están accionados por motores de combustión, lo cual, lo que acabo de decir, genera un poquito de confusión a aquel que no sepa, ¿no? Concretamente cómo funciona un buque diésel eléctrico. Al final sí que es cierto que se está quemando combustible, fueloil, de tal manera que la combustión de esos motores se convierta en un movimiento alternativo. Entonces convertimos la energía mecánica de ese motor diésel en energía eléctrica a través del generador, ¿eh? Normalmente pues de tipo síncrono, en media tensión, en baja tensión, bueno, en diferentes tamaños, potencias, etcétera. Entonces, con esto quiero deciros que sí que es cierto que la generación eléctrica viene a través de los motores de combustión, habitualmente cuatro tiempos, pero en los últimos años ya estamos viendo cómo la generación eléctrica incluso puede proceder de baterías. Baterías de tecnología litio, como muchos. Como lo que vemos en el mundo de tracción, en vehículos, y esas baterías, una de dos, o las cargan de nuevo generadores eléctricos o conexiones a tierra, ¿eh? Conexiones que, bueno, el anglicismo sería la shore, el shore power, que lo que hacemos es cuando llega un buque a su terminal, conecta el cargador, las baterías suben hasta el 100% y, por ejemplo, por poneros un caso real, desde Ibiza hasta Formentera hay un buque de Balearia que puede trabajar en full electric. Cargan las baterías, salen de puerto sin emisiones, navegan, probablemente en ese tránsito sí que generen electricidad a través de los alternadores, de los motores diésel, y luego cuando llegan a Formentera, pues pasan a electric.

0: chico otra vez. Esas son las formas hoy en día. Al final, el generador casi siempre está, pero según van pasando los años, cada vez vemos más baterías que pueden ser o no la fuente principal de energía eléctrica.
1: Es un poco como lo que se daba antiguamente en vehículos, bueno, antiguamente y ahora, en vehículos eléctricos, esos generadores que cargan, es un motor eléctrico, un motor de diésel o de gasolina que carga la batería nada más, no afecta a la tracción.
2: Sí, lo que pasa es que es un poco tramposo, porque claro, si pensamos que electrificar un buque es simplemente quitar el motor de combustión que está conectado a una hélice y poner un generador eléctrico, pues puede venir alguien y decir, eso viola no sé qué principio de la termodinámica y claro, estás metiendo más elementos en la misma cadena, con lo cual, ¿para qué lo haces, no? Luego, cuando ya empecemos a detallar cuáles son los niveles de electrificación posibles en los buques, se explicará en detalle. Pero, claro, el problema, en un sentido genérico, es que no tratamos de quitar un motor gigante que está conectado a una hélice y conectarlo a un generador, sino instalar muchos motores pequeños, diésel o de fuel oil, y conectarlos a generadores. ¿Para qué? Para aumentar la eficiencia. Porque sobre todo cuando tenemos un motor enorme conectado a una hélice, en muchos casos ese motor está trabajando en unos regímenes de eficiencia muy bajos. Es decir, está quemando muchísimo combustible para realizar un trabajo muy pequeño. Pero es que habría que empezar también por cuáles son las motivaciones, ¿no?, para electrificar, porque hemos dicho antes que una de ellas es la de vamos a reducir el consumo, vamos a bajar emisiones, pero es que la otra, y aquí yo creo que Juan Antonio, que está más relacionado con la mecánica, nos podrá dar más información, pero es vamos a construir el barco de diferente forma y empezar a quitar máquinas enormes, que tengo que construir un buque alrededor de esa máquina para construir un buque en donde más o menos yo puedo instalar esos generadores pequeñitos donde a mí me venga bien.
3: Curiosamente, la primera razón para construir el primer barco diésel eléctrico de la historia, y esto fue ya en 1903, fue la capacidad de dar marcha atrás.
1: Oh.
3: Por curioso que parezca. Claro, porque tú, un motor diésel, motor como tal, digamos que tú lo llevas funcionando en una dirección, ¿no? Y la hélice va acoplada a ese motor a través de un eje que recorre casi todo el barco. Y entonces, claro, en el momento en el que tú querías parar o dar marcha atrás, tenías que esperar a que el motor se frenara del todo para poder que diera vueltas en el otro sentido. Wow. Y esto era un proceso de mucho tiempo, ¿no? Problemático, ¿no? Te permitía muy poca flexibilidad. Entonces, lo que vieron es que si tú lo que haces es que tú tienes tu motor diésel, como tal, ahí, moviéndose, pero no transmites el movimiento directamente a la hélice a través de un eje, sino que lo que haces es conviertes esa energía mecánica en electricidad. Y con esa electricidad alimentas a motores eléctricos que son los que mueven la hélice. Y el motor eléctrico lo que te permite es moverte en uno o en el otro sentido, sin problemas. Y de ahí nace el motor diésel eléctrico como tal.
1: Oye, qué idea más buena.
3: Claro,
2: claro. Además,
3: perdón, Antonio.
2: No, sigue, perdón.
3: No, solo lo último es que además de esta manera, cuando tú estás, vamos a decirlo así, atado a una configuración en la que tienes que colocar tu motor, tu línea de ejes, que es como un tubo gigantesco, que es el que une el motor con la hélice y luego al final la hélice, pues eso te condiciona, ¿no? Estás ocupando un gran espacio del barco para alojar esa línea de ejes. Si tienes dos hélices, pues dos. Si tienes tres, tres. Claro, ocupa mucho espacio. En el momento en el que tú haces el cambio a yo tengo mi generador donde quiera, pero convierto esa energía mecánica cinética en electricidad, yo puedo colocar el motor eléctrico donde quiera, porque lo que hago es transmitir esa energía mediante cables. Entonces me puedo llevar el motor eléctrico a popa de todo, a la parte de atrás del barco, y conectarlo allí directamente a la hélice con muy poquito recorrido, eliminando todos esos tubos que cruzan todo el barco. Y eso me va a dar mucha más flexibilidad. Puedo aprovechar ese espacio para repartir mejor la carga, pues para ubicar otro tipo de locales, un poco para lo que quiera, ¿no?
2: Claro, es que además, bueno, ahora cuando entremos ya en los niveles de electrificación, hay buques, normalmente solemos pensar que un barco tiene un motor, una hélice en la popa, ¿no? La popa es la parte de atrás del barco. Pero, bueno, normalmente los barcos suelen tener dos, al menos, dos hélices, lo que ya exigiría tener dos motores térmicos con un eje enorme que mueve la hélice directamente. A veces a través de una multiplicadora. Pero claro, este tipo de buques, ferries, buques que realizan trabajos offshore, o buques cableadores, por ejemplo, tienen muchos motores. Tienen un sistema que se llama sistema de posicionamiento dinámico, que lo que hace es que el buque es capaz de mantener la posición independientemente de la dirección del viento, la fuerza del viento, el oleaje. Entonces necesita muchas hélices. ¿Qué ocurre si un barco normalito, por decir un barco de trabajos offshore que tiene cinco hélices, tiene dos hélices en la parte de atrás, en la popa, tiene dos hélices en la proa, normalmente en la parte delante del barco, que son como unos tubos transversales, y a veces tiene en la, más o menos en la mitad del barco, en la línea de crujía, pero en la sección mitad del barco, tiene una hélice retráctil. Si tú tienes cinco hélices y tienes que instalar cinco máquinas térmicas, tienes que llevar a cada motor térmico, tienes que llevarle el combustible, tienes que llevarle refrigeración, tienes que sacar tubos de escape, los tubos de escape hacia afuera, con lo cual tienes que atravesar varias cubiertas del barco. En algunos casos tienes que llevar incluso aceite térmico porque utilizan combustibles pesados. Es decir, el llevar un motor, todos estos servicios auxiliares te exige que diseñes el barco realmente pensando en los motores diésel. Entonces, la otra idea es decir, mira, yo voy a poner estos motores diésel donde a mí me parezca bien, que suele ser más o menos en el centro del barco, en una sala de máquinas, 4, 5, 6 motores, los conecto a generadores, esos generadores están conectados a cuadro de distribución y luego ya pongo los motores eléctricos en donde a mí me convenga. ¿Cuál es lo bueno de un motor eléctrico? Un motor eléctrico es extremadamente simple. Tampoco quiero decir que el trabajo que hacemos nosotros sea tonto, ¿no? Pero es que un motor eléctrico, si lo comparamos con un motor térmico, es extremadamente simple. Es un trozo de hierro dando vueltas. Solemos llevar agua para refrigeración y poco más. Y no hay mucho más. Entonces, claro, es una flexibilidad en el diseño mecánico el poder poner estos motores donde a mí me vengan bien, sin tener que poner ejes enormes y sin tener que llevar todos estos servicios auxiliares que determinan el diseño real del barco.
0: Oye, y Antonio, es tan sencillo el motor eléctrico que al final de ahí su rendimiento.
2: Claro.
0: Hoy en día el rendimiento de un motor eléctrico para la propulsión de un buque puede ser de un 96%. Eso quiere decir que el 4% restante es calor, lo cual prácticamente no es nada de calor. En cambio, un motor de propulsión de combustión interna, claro, es que llega a un 40% de rendimiento. Por lo tanto, el resto son todo pérdidas, es todo calor. Calor que efectivamente irá hacia elementos auxiliares de refrigeración, escape, la propia temperatura de la sala de máquinas, en gran parte es debido a la existencia de los motores de combustión interna. Entonces, la simpleza en este caso nos da una gran eficiencia.
1: Oye, y has mencionado, Antonio, los grados de electrificación y igual es bueno explicar a los oyentes qué grados de electrificación existen.
2: Pues mira, es muy simple. Yo los voy a enumerar, luego entramos en detalle y quizás Juan Antonio nos pueda poner algún ejemplo de buques reales que ya digo que está mucho más metido con estos temas. El primer grado de electrificación lógico es lo que llamamos propulsión diésel eléctrica.
1: Sí,
2: es decir, quitamos el motor de combustión que está conectado a la hélice y lo que hacemos es conectarlo a un generador eléctrico que va a estar girando a unas revoluciones óptimas. Es decir, ese motor diésel va a estar funcionando siempre a unas revoluciones óptimas, además, de cual vamos a conseguir la máxima eficiencia de esa máquina térmica. Normalmente hay varios, y luego hablaremos también de cómo se automatiza, porque hay sistemas que dicen cuántos generadores hay que conectar y desconectar para ahorrar combustible y todo esto. Ese es el primero, ¿no? Entonces, todo esto lo llevamos a cuadros eléctricos de distribución, convertidores de frecuencia y cada uno a su motor eléctrico. Ese es el primer grado y quizás ese, bueno, es el más antiguo de todos. El segundo es el híbrido, que es ese mismo, pero le conectamos una batería. No es una batería grande, es una batería, pues, vamos, por ejemplo, 1 megavatio hora, ¿no? Que sería pues como 15 coches eléctricos, la batería de unos 20 coches eléctricos. Uh-huh. Lo que buscamos con esa batería, y luego ya entraremos en detalle, es aumentar la eficiencia del sistema. Es decir, no tener que tener tantos generadores conectados y disponer de una potencia de backup que nos puede ayudar. Y luego ya el tercer y último grado de electrificación, que es con el que estamos trabajando ya, que es el full electric. Full electric es un buque sin motores de combustión, solo baterías. Baterías de tamaño, pues proyectos que tenemos ahora mismo en curso de unos 55 megavatios hora, que serían pues como 1000 coches eléctricos, algo así. Esos son los tres grados, cada uno con sus... es decir, no quiere decir que un cierto nivel de electrificación sea mejor que el otro, sino que algunas formas de electrificación se adecúan más al perfil de operación de un determinado buque. Eso es por poner un poco en resumen.
1: Perfecto. Oye, y estos sistemas de electrificación, para los oyentes que digan, ostras, a ver si vas a ir ardiendo el barco, ¿existe algún incremento en los riesgos a bordo por electrificar?
0: Bueno, yo diría que incluso el hecho de tener propulsión diésel eléctrica o incluso híbrida, tienes diferentes fuentes de energía. Como hemos dicho, no tendremos solo un generador, tendremos varios. De tal manera que si falla uno, me quedan otros tres, por ejemplo. Uh-huh. Las cámaras de máquinas están compartimentadas, sobre todo en buques con características offshore. Lo que quiero explicar es que existe mucha más redundancia a nivel de propulsión en este formato diésel eléctrico y aún más incluso con baterías. Por lo tanto, desde el punto de vista de la fiabilidad, durante la operación o navegación de un buque, estos sistemas te ofrecen más garantía, desde el punto de vista de la seguridad. En cambio, si un buque solo depende de su motor de propulsión, de la que falle, ya no hay propulsión, lo único que te queda es el ancla. ¿De acuerdo? Entonces, es importante destacar que tenemos diferentes fuentes de energía o generación de electricidad y, por lo tanto, más fiabilidad. A partir de ahí ya serían riesgos, pues lo intrínseco de un sistema eléctrico, ¿no? La tripulación tiene que estar debidamente formada. Hoy en día ya no está el jefe de máquinas y el capitán. Existen perfiles ya que son puramente eléctricos, se llaman los ETO, que tendrán en cuenta desde la generación, la distribución, los variadores de frecuencia que comentaba Antonio antes. Sí que es cierto que, bueno, pues hay que tenerlo en cuenta, pero sobre todo a nivel de operación y mantenimiento. Desde el punto de vista global de la seguridad de un buque, los riesgos son menores incluso.
1: Wow, ¡qué maravilla! Y ¿qué diferencias hay entre propulsión mecánica y propulsión eléctrica? Un poco para dejar esto bien claro a los oyentes.
0: Bueno, la propulsión mecánica al final se basa en un motor de combustión interna. Pueden ser de 2 tiempos o 4 tiempos. 2 tiempos es más efectivo, una máquina muy lenta, de 80 revoluciones por minuto. Y de potencias tremendas, 80.000 caballos tranquilamente. Luego tenemos 4 tiempos, menos eficientes, muchísimo más compactos y habitualmente en velocidades medias o rápidas, en torno a 720 revoluciones. Entonces, todo esto, pues como su nombre lo indica, motor de combustión interna, sus turbos, sus pistones, sus cilindros, sus bombas de refrigeración, miles y miles de componentes para que eso funcione. Y antes decíamos, ¿no?, lo simple que es un motor eléctrico, pues realmente la comparación es esa, ¿no? Es un motor que requiere de muchísimo más mantenimiento, ajustes, el turbo cada no sé cuántas miles de horas tienes que sustituirlo, reglajes de válvulas, los cambios de aceite. Yo diría que la gran diferencia es eso en cuanto al mantenimiento, los costes al final del ciclo de vida de las propulsiones mecánicas son tremendos. Recuerdo un proyecto que hablaban de incluso, tenían previsto 16 millones de euros para el mantenimiento de los motores diésel. Era un proyecto de 4 petroleros y lo comparamos con el mundo eléctrico, motor eléctrico al año te puede consumir con miles de euros en mantenimiento. Cada 5 años igual un poco más, pero el ahorro es brutal a nivel de mantenimiento.
1: ¡Qué maravilla!
0: Y luego podríamos entrar en detalles de volumen. El volumen que ocupa un motor de combustión interna contra uno eléctrico no tiene nada que ver. La densidad de par que tenemos en un motor eléctrico es bestial. Creo que en el mundo de ahora de los coches lo estamos viendo como motores que incluso los levantamos con la mano o con los dos brazos, pueden aportar 100 caballos, 150 caballos. Se están batiendo récord hoy en día de la densidad de potencia con la máquina eléctrica rotativa, no así el motor diésel, o de 4 tiempos, 2 tiempos. Mucho más pesados, mucho más voluminosos.
1: Exacto.
2: Claro, pero es que además una de las cosas, lo que comentaba antes Juan Antonio, que yo ahí no estoy tanto con la operativa de los buques. Claro, tú tienes un buque con... si hemos conducido un coche térmico y uno eléctrico, las diferencias son evidentes, sobre todo para los que ya han conducido un coche eléctrico y saben de qué hablo. Yo supongo que desde un punto de vista del capitán o incluso del jefe de máquinas, la flexibilidad que te da una propulsión eléctrica es brutal. O sea, por ejemplo, cuando definimos, estamos definiendo en un proyecto, ¿no?, los tiempos de aceleración o frenada. Juan Antonio decía que el primer buque diésel eléctrico se hizo para poder invertir la marcha del motor. Claro, en un motor eléctrico más o menos andamos en torno a 15 segundos. En 15 segundos nos ponemos de 0 a 100, o de 100 a 0, o de 0 a menos 100. Depende del tipo de hélice, porque luego hay muchas hélices, ¿no? Entonces, claro, es muchísimo más rápido y es... estamos hablando de aceleraciones enormes, que tampoco sé exactamente si es posible, porque claro, las hélices patinan como las ruedas de los coches, ¿no? Tampoco podemos decir voy a acelerar lo que me dé la gana porque no es posible, pero yo supongo, y esto si lo sabéis vosotros dos, Juan Antonio o eso, que la forma en la que se opera un barco con propulsión eléctrica es da mucha más flexibilidad y sobre todo seguridad, yo creo, ¿no?
1: Yo me he quedado pensando en un crucero acelerando de 0 a 100 y los pasajeros quedándose ahí en la parte de atrás pegados. No sé vosotros.
2: Bueno, pero es que los cruceros, yo no sé, Juan Antonio, ¿tú tendrías algún dato? O sea, es decir, yo creo que todos los cruceros son prácticamente de propulsión diésel eléctrica, ¿no? No sé si se fabrica alguno con propulsión mecánica.
3: No, yo creo que ya no. Además, piensa que... para poder maniobrar esos gigantes, la cantidad de propulsores transversales que llevan, tanto en proa como en popa, para moverlos transversalmente, digamos, ya no solo hacia adelante y hacia atrás. Y para poder alimentar todo ese tipo de motores necesitas una propulsión diésel eléctrica. Necesitas un bus que alimente todo eso. Los más grandes del mundo, el Oasis of the Seas, toda esta clase de Royal Caribbean, son diésel eléctrico.
1: Para los oyentes que son de secano, es como coger un hotel de Benidorm y ponerlos encima de un casco de un barco.
3: Sí, yo el otro día cuando salían las noticias de que bueno, el crucero que estuvo en las Islas Canarias con todo el tema del antivirus, ¿no? Que eran 1.200 personas a bordo, pensad que en un gigante de estos pues pueden caber 5.000 personas. 300 metros de largo... 15, 16 pisos de alto, o sea, son verdaderos gigantes. Y estos barcos se mueven en sitios como Venecia, ¿no? Están muy limitados para poder moverse. Y ahí necesitas mucha flexibilidad, una respuesta muy rápida a la orden del capitán. No puedes permitir que el barco vaya y esperar a ver cuando frena o tirar el ancla para que frene. No, no necesitas tener control absoluto sobre el barco, claro.
1: Fernando, ¿ibas a decir algo?
0: No, los tiempos, sobre todo los tiempos de inversión. Por ejemplo, pongámonos en esa escena famosa del Titanic, ¿no? Que ya ve el iceberg por la proa y decide dar atrás y meter un timón a la banda, que por cierto, ya puestos con este ejemplo, mejor hubiera sido si lo hubiesen dado de frente, con toda la proa directamente, probablemente estarían todos a salvo. Intentaron esquivarlo y en ese trozo de la película, esa escena, se ve cómo intentan dar atrás, con motores obviamente riquísimos, pero hablamos de términos de hoy en día de 10 segundos, un motor de dos tiempos tardaría en dar atrás. Perdón, hay que pararlo hasta cero, cambiar una válvula para meterle aire y girar al revés. El mundo eléctrico es inmediato. La inmediatez les encanta a los capitanes, a los prácticos, a la gente que opera en el ponte de un buque, que es esa sensibilidad de tocar el mando de la propulsión y notar que el barco reacciona. Es inmediato. Entonces, tener la certeza de que cuando le das a un joystick, el buque, ese que hablábamos antes, el Oasis of the Seas o todos estos de Royal Caribbean, nada más tocar ese joystick, que se muevan, eso solo se puede conseguir con la propulsión eléctrica, sin duda.
3: Además, bueno, creo que hemos comentado dos casos, ¿no? Uno es la flexibilidad para el capitán, otro es la flexibilidad que te da a la hora de diseñar, eliminando pues, todo el tema de línea de ejes y esto. Pero luego hay otros tres componentes que también son muy, muy importantes, ¿no? Que, por un lado, económicos, pues estamos viendo cómo los precios de los combustibles no hacen más que subir. Y si tú eres capaz de tener un buque a baterías que cuando paras en puerto lo recargues con energías renovables procedentes de la eólica o la solar, pues estás abaratando muchísimo el coste el coste por kilómetro, vamos a decirlo así, ¿no? El coste por milla. Y no solo a la hora del combustible, sino también lo que hablábamos, ¿no? Temas de mantenimiento y fiabilidad. La segunda sería el tema de las zonas protegidas para la navegación. La Organización Marítima Internacional ha marcado ciertas zonas del mundo en las cuales no puedes navegar quemando combustible ahí, echando gases contaminantes a la atmósfera. Son zonas protegidas en las cuales tienes que asegurarte que reduces los gases contaminantes que emites. Entonces, la solución que ahora mismo está abordando el sector es una solución intermedia, que es utilizar gas natural, pero el futuro está en los barcos eléctricos, sin duda. Y por último, estaría el tema del silencio y la comodidad que te da un barco eléctrico, ¿no? O sea, esto que yo te decía al principio, de tú cuando ves un barco y esperas que haga choc, choc, choc, choc y eche humo negro por la chimenea, pues con un barco eléctrico eso no pasa, ¿no? Tú ahí navegas en silencio, sin ruidos, sin vibraciones. Es un ferry y un barco de pasajeros es maravilloso, es fundamental, claro.
2: Uh-huh. Eso precisamente.
0: Y para el medio ambiente también.
1: Exacto.
0: Para eso, la fauna de las ballenas, por ejemplo.
2: Eso precisamente, Juan Antonio, es en mi caso, como cada uno tenemos nuestros barcos preferidos en nuestro sector.
3: Y los oceanográficos es clave.
2: mis buques preferidos son los buques de investigación, los buques oceanográficos. Una cualidad que tiene que tener todo buque oceanográfico, y hacemos montones. Es una de las, vamos a decir, especialidades de la empresa, es que sean silenciosos, es decir, que tengan la capacidad de navegación silenciosa. ¿Por qué? Porque si tú vas a investigar pececitos y vas metiendo ruido, vas con el chof, chof, chof allí con la chimenea, no vas a poder investigar nada. Entonces, la capacidad de navegación furtiva, que es una tecnología prácticamente similar a la militar, es fundamental. Claro, los buques oceanográficos actuales, estamos hablando de que, claro, al tener capacidad de navegación con baterías, pues pueden apagar todas las máquinas e ir en modo completamente eléctrico, en el cual el único ruido que se emite es el de la hélice generando ruido dentro del agua. ¿Qué ocurre? Que esta tecnología, que son motores eléctricos, pero motores eléctricos especiales, no es un motor eléctrico normal y corriente, que antes estaba restringida a lo militar y a los buques de de investigación oceanográfica pasa a los buques ferries. ¿Por qué? Pues porque a la gente le gusta ir tranquilo y sin vibraciones. Y es más, los megayates actuales, los megayates de estos que se hacen ricachones, que alguno hemos visto, tenemos algún proyecto, tienen esta capacidad de navegación furtiva. ¿Por qué? Pues porque el señor, el jeque, el ruso supermillonario, lo que no quiere es tener ni vibraciones, ni escuchar ruido, ni tener un tubo de escape que le esté fastidiando eso. Con lo cual, esa última capacidad de navegación, que es la capacidad de navegación silenciosa, es fundamental en tecnologías que tenemos. Lo estamos empezando a ver en una... A mí no me gusta lo que voy a decir, pero lo estamos empezando a ver en buques pesqueros. Yo soy un chico de mar, como Juan Antonio y Fernando, y todos sabemos que un barco de pesca, si mete ruido, no pesca. Es decir, si tú vas ahí metiendo montones de ruidos, no vas a poder pescar nada. Entonces, claro, si empleamos este tipo de, como se empieza a emplear, este tipo de navegación silenciosa, máquinas eléctricas especiales, propulsiones dieseléctricas, baterías, vamos a tener unas ventajas de pesca enormes respecto a un buque normal. Que yo entiendo que si se controlan las cuotas de pesca, pues no habrá problema, pero claro, es una ventaja enorme respecto a cualquier buque tradicional de pesca y que a mí me da personalmente un poco de miedo, nada más.
1: Cierto, cierto. Oye, ¿y qué otras tecnologías de cero emisiones existen?
0: Bueno, pues ahora, como cero emisiones, yo diría que quitando fuentes de energía como las baterías, vamos a dejar de lado su recarga, ¿de acuerdo? Porque bien a través de generadores o bien a través de conexiones a tierra se han recargado, lo cual seguramente haya generado emisiones, nos tendríamos que ir al mundo del hidrógeno. Pero que también tendríamos un debate si la generación de ese hidrógeno pues es gris, es verde. Bueno, yo siempre digo que el buque cero emisiones real es el velero.
1: Sí.
0: Ese sí que no tiene ningún tipo de emisión. Y es más, se están viendo cada vez más tecnología respecto a grandes velas. Michelin, por ejemplo, no solo hace ruedas, sino que está diseñando grandes velas, que al final es otro sistema de propulsión. Y recientemente hemos entregado un buque nosotros aquí, que combina la propulsión diésel-eléctrica junto con cuatro grandes velas. De hecho, es el mayor velero del mundo, técnicamente hablando. Entonces, no hay mucho más. Sí que es cierto que vemos metanol. Oye, esta misma semana estamos probando el primer buque para un gran armador chino con metanol, y luego amoníaco también se está utilizando. Pero bueno, no es un cero emisiones como tal. Va a haber emisiones mucho más bajas, pero siguen emitiendo.
1: Eso de las velas ha recordado un poco al el buque, sabéis que hay un buque gigantesco que es el que se ocupa de llevar el cohete Ariane 6 desde Francia a la Guayana francesa. Y es un diésel eléctrico, creo, pero lleva cuatro torres en la parte de atrás que con la acción del viento levantan el barco para que el consumo sea menor. Es bastante curioso. El propio viento
3: el mundo de los sistemas de apoyo a la propulsión mediante diferentes tipos de velas es un mundo, vale la redundancia, ¿no? O sea, desde la vela tradicional, por decirlo de una manera bruta, el trozo de tela colgando del palo, que bueno, se ha evolucionado y no está así, pero bueno, podemos pensarlo así, a rotores Flettner, que son grandes cilindros girando, que lo que hacen es aprovechar el efecto Magnus para ayudar a la propulsión, pues las velas del canopy, este velero que comentabas, del grupo Ariane, que también están basadas en las alas de los aviones, para aprovechar la fuerza del viento, o pues las generadas aquí en España por Forblue. O sea, tenemos un montón de ejemplos en el mundo. Porque es verdad que luego, si al final vas a un combustible, quemes lo que quemes, va a ser muy difícil que no tengas emisiones. Puedes reducir, pero eliminados del todo, sacando el hidrógeno que solo emite agua, el resto siempre vas a tener algún tipo de emisión, ya sea gas natural, sea amoníaco, sea lo que sea.
2: A mí lo que me llama la atención es que pueda haber una vuelta a las antiguas tecnologías de velas. Lo que tú estás comentando, ¿no, Juan? O sea, no, hay montones, como el caso que tú has puesto, Sara, hay montones de diferentes tecnologías que no son todo velas, sino son sistemas que aprovechan la energía del viento, ¿no? Y, no sé, pues me gusta la idea de que haya un pequeño retroceso para empezar a emplear eso, por lo menos como apoyo, ¿no? Como forma de reducir, porque al final la electrificación, como hemos visto, es un poco complicada. Depende de la forma en la que tú generes metanol, amoníaco. Amoníaco se emplea en pilas de combustible, ¿no? El hidrógeno. El hidrógeno es un poco más complicado de transportar. El caso del velero, es un velero, bueno, no sé exactamente la palabra, Fernando, creo que es crucero, ¿no? Crucero de lujo.
0: Sí.
2: Que hemos estado haciendo, tiene velas que se despliegan de forma, bueno, todo controlado. No suben los marineros por los palos ahí soltando las velas, ¿no? Está todo automatizado. Entonces, tiene un modo de navegación que es modo de navegación cero emisiones, pero cero emisiones de verdad. Porque es curioso, dices, vale, yo despliego las velas y pongo a andar el barco. Y entonces luego dices, vale, si yo estoy en un crucero, necesito aire acondicionado, iluminación, es decir, todos los servicios de habilitación del buque, las cargas de hotel que llamamos, consumen, en este caso consumen mucho. Incluso tienes piscinas de agua caliente. Pues lo más loco que hemos visto es que el sistema de propulsión que diseñamos se combina con la vela. Entonces, se largan las velas, el buque empieza a navegar con vela y los dos motores eléctricos que tenemos, en vez de emplearlos como motor, porque un motor y un generador es la misma máquina, no hay ninguna diferencia, los empleamos como aerogeneradores debajo del agua. Es decir, el buque va empujado por las velas, las hélices se mueven en arrastre y generamos energía para habilitar el buque. O sea, es una locura auténtica, pero funciona.
1: Qué funciona.
2: Y de hecho creo que ahora mismo están, ¿no?, intentando ajustar, Fernando, tú que eres el que estás... ¿cuánta potencia se puede regenerar con esas hélices para que la navegación sea completamente cero emisiones? Es decir, te sale gratis.
0: Sí, exactamente. En este proyecto podemos regenerar 250 kilovatios por cada eje, o sea, 500 kilovatios. Es una potencia que, bueno, para mantener iluminación o el hotel de este crucero sería suficiente para que todos los pasajeros vayan recargando sus teléfonos móviles, hay iluminación, como he dicho, sería suficiente. Quizás no para ya consumidores más potentes, como pueden ser aires acondicionados, calefacción en invierno, pero que un buque navegando a vela por exceso de viento, porque al final la velocidad de un buque la pone su casco, su hidrodinámica. Si tengo suficiente viento y llego a esa velocidad hidrodinámica máxima, por poneros un ejemplo, 12 nudos, todo el exceso que tenga de viento, lo que hacemos es convertirlo en energía. Lo cual es una maravilla, porque al final el dueño del barco, el armador, se está ahorrando muchísimo, muchísimo combustible. Amén de ruido, vibraciones, lo que hemos hablado antes. Podríamos conseguir, yo creo que incluso más a nivel del hardware que tenemos y el control que tenemos de la propulsión, probablemente seríamos capaces de generar más. Pero bueno, nos lo especificaron así. Podríamos incluso recargar baterías, no es en este proyecto, pero sospecho que a futuro el armador, que ya he hablado con él, de hecho, al respecto, si quieren invertir en este buque, poniéndole baterías, podríamos recargar esas baterías navegando a vela. Llegar ahora, que han ido a Cannes, al festival, y poner su buque ahí y solo consumir de baterías para tener el buque ahí, enfrente de Cannes, con gente de mucho poder adquisitivo, prácticamente sin consumir combustible.
1: ¡Qué maravilla!
0: La verdad es que ha sido un proyectazo, sí.
1: Es alucinante. Oye, para terminar, que nos quedan 5 minutitos, ¿qué tecnología eléctrica será clave en la próxima década?
2: Buf, yo creo.
0: Antonio,
2: yo creo. esto me van a estar luego mirando, luego me dirán que igual no he acertado. Hay mucha... La electrónica de potencia es lo que ha permitido en parte electrificar los buques, ¿no? Los inversores, ¿no? Los convertidores de frecuencia, que son los que con los que podemos... pues porque tienen aplicación en cualquier ámbito, en un coche eléctrico, en un inversor solar, en un inversor eólico. Entonces hay una serie de tecnologías nuevas que, bueno, que llevan ya tiempo aplicándose, que van a permitir ir un paso más allá de la eficiencia. Yo creo que es una parte muy técnica, ¿no? Pero por ahí van a ir los tiros. De cara a motores eléctricos, hay también otras tecnologías que ya se empiezan a emplear en coches eléctricos, máquinas de reluctancia. Son máquinas súper, súper eficientes. También se empezarán en cuanto aprendamos a fabricarlas, porque es muy complicado, aunque no tienen nada prácticamente, ni imanes, ni nada raro, no tienen componentes raros. Y yo creo que desde el punto de vista eléctrico irían por ahí los tiros. Luego, pues yo creo que el uso de combustibles alternativos, ¿no? Metanol, hidrógeno, amoníaco, pero siempre y cuando... Y aquí el logro es que vengan de energías renovables, que son los dos motivos, porque va a ser más barato y va a tener mucho, mucho menos impacto.
0: Y ojo, Antonio, igual la siguiente década está a la vuelta de la esquina, pero la siguiente o mediados de la que viene, ojo con las tecnologías nucleares, los SMR, son pequeños reactores muy compactos, supuestamente muchísimo más fiables que los actuales, sobre todo en temas militares, pero ya tenemos algún cliente que bueno, que ya ha publicado alguna propuesta de proyecto a futuro, y bueno, la propulsión nuclear en el sector civil puede convertirse también en otra realidad, por supuesto que con muchísimas otras a futuro.
1: O sea, copiando un poco los submarinos nucleares que tenemos actualmente.
0: Sí, eso es. Lo que pasa es que la tecnología detrás del reactor es totalmente diferente. Ahora mismo no difiere mucho de una central nuclear, lo que hay a bordo de un submarino o de un portaaviones, pero bueno, está saliendo una tecnología, son los SMR, son reactores muchísimo más compactos, nasales, fundidas, no necesitan una refrigeración, no es tan crítica la refrigeración del núcleo, y bueno, por ahí pinta que hay bastante inversión y bueno, futuro al fin y al cabo.
1: Es otra opción. ¿Alguna cosita así para añadir? Antonio, Juan. Pues la verdad es que ha sido un programa muy completo y quiero que os hagáis spam. Así que, Juan Antonio, quiero que me digas dónde te pueden encontrar, porque tienes un blog, Va de Barcos, y queremos saber un poco cómo la gente puede encontrar saber sí, más de barcos.
3: Pues es muy fácil. Como su propio nombre indica, es vadebarcos.net. Uh-huh. Así de sencillo. Tenemos perfil también en X, como Va de Barcos, todo junto, y ahí nos pueden encontrar. Todas las semanas pues pueden encontrar un post nuevo, lo que decía Antonio, ¿no? Hablando sobre barcos nuevos, novedades del sector, y a veces también un poco de historia.
1: ¡Qué maravilla! Antonio, Fernando, ¿dónde se os puede encontrar, en algún lugar? ¿Se puede aprender más sobre barcos con vosotros?
2: En mi caso, en la oficina. No tengo mucho más. No tengo mucho más. No me he metido en el sector divulgación naval para nada, porque también me da un poco de respeto, ¿no? Yo prefiero leer a Juan Antonio. Uh-huh. Yo estoy inscrito ahí en su email list y me llega a la vez que otro gran divulgador, que ya hablaremos algún día de él, me llegan los dos correos a la vez. Me llega la win letter de Sergio, que es un compañero nuestro, Sergio Fernández Munguía.
1: Tenemos un programa con él.
2: Exactamente. Y luego me llega la de Juan, y entonces digo, bueno, aprovecho ya y me leo las dos. Pero sí, yo prefiero leer y acceder a la divulgación de Juan.
1: Perfecto. Pues oye, muchísimas gracias por estar aquí. Ha sido un honor enorme. Ha sido además impresionante hablar de esto porque es muy desconocido este tema. Así que gracias de verdad, gracias de corazón y un abrazo muy fuerte.
0: Igualmente, muchísimas gracias.
2: Venga, gracias a todos. Venga.
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Salud, personas perdidas. Bienvenidas otra semana más. Sabéis que vais a ser bien apetecidas. Queremos devoraros en el laberinto de El Minotauro Rock.

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si existe algo cíclico, es la reiteración del ser humano con sus anhelos. ¿Somos acaso los seres humanos quienes echamos mano de la mitología o nos vino impuesta por la tradición de quienes nos inculcaron que no hay más ley que la ley sagrada, la de los libros sagrados? Que los libros son sagrados puede ser un hecho. No tenéis nada más que sentaros en el atrio de la biblioteca londinense de la pérfida Albión, donde un banco de bronce, con forma de libro, encadenado a unos anaqueles, nos puede recibir y hacernos esperar. Libros que nos hacen libres, encadenados. Cadenas que nos gustan de metales preciosos. Pero vamos a ver si estamos locos. Me vais a disculpar, pero es que cada vez veo a más gente paseando cadenas doradas que libros de la Edad de Oro. Los ladrones no roban libros, roban la libertad.

En el capítulo anterior del Minotauro, trajimos a colación a Cronos, el titán hijo de Urano que emasculó a su padre para cambiar el cosmos. Y vaya si lo cambió. Entre él, Urano, el cielo, y Gea, la tierra, apenas quedaba espacio. Se unieron irrevocablemente como si se tratara de dos políticos que se necesitan por su propia supervivencia. Aunque de estos apaños no puede resultar nada bueno. Gigantes empresariales del espacio, de Comunal, Hecatónquiros, otros seres gigantes de 100 manos que se traducen en subcontratas porque sus brazos, manos y cabezas nos atrapan y atan a la Tierra. Cíclopes, otros seres bestiales que solo tienen un ojo para dirigirlo a sus propios intereses. El trabajo de fabricar rayos y armas para el Olimpo, para los dioses y para el todopoderoso jefe que tienen. Y por último, los titanes, todos ellos en masculino, desbordes de la naturaleza, que la manejaban a su antojo con catástrofes como tifón, huracán, inundaciones oceánicas, terremotos atlánticos o volcanes de fuego.

Si no fuera porque la esperanza aún no había sido encajada, el cosmos era un lugar inhóspito para los seres humanos. No tenemos cabida en un mundo creado por nuestra iconografía y nuestros propios mitógrafos. Con todo, ahí nos hicimos un arrullo, un hueco. Si nos hemos creado nuestras divinidades, vamos a justificarnos. Les vamos a hacer justicia.

0: Goodbye.
1: Nietzsche. Si Dios existe, lo vamos a matar. Pero aquel que sobrevive, hay que convertirlo en un superhombre. Ergo, estos tíos mitológicos son hombres. Son gobernantes con dos cojones. En la tónica general, a base de tocarse por necesidad, es decir, por huevos, como ya dijimos, sin H y con B, perdieron su poltrona.

Bienvenidos al laberinto de El Minotauro, un espacio sin redes sociales. Dejad fuera vuestros prejuicios y no cambiéis de visión. Estáis en un espacio pertrechado por Carlos Torretópulos e Ifigenia de Tauride. ¡Comenzamos!

Cronos, el tiempo, hace que todo cambie, pero muchas veces nos preguntamos para qué. Hesíodo nos decía que al principio solo existía el caos y de ahí surgió todo lo demás. Todo, os planteo, los cambios al principio son una esperanza, una novedad, un tiempo nuevo. Y así fue con Cronos. Una edad de oro donde a rey muerto, rey puesto, y al borrico, la cebada al rabo. En el capítulo de hoy vamos a escuchar muchos cambios y la conclusión: perdidos es solo vuestra. ¿Estamos cambiando algo o seguimos cometiendo los mismos cambios que vivimos?

Primera generación, Urano y Gea. Desde el país de la plata, parece que también se hacen eco de los cambios, con motosierras y mucho de psicología. Aunque seamos todos de corte seres humanos, hay quienes parecen ser seres más humanos que el resto de sus conciudadanos. Desde Mercedes Sosa nos llega La Berisso, un clásico porteño para rescatar un país lleno de rock y piedras argentinas por

Igual, la maldición que te cae del cielo es para toda la vida. Unos nacen con estrellas y otros estrellados. Cronos se merendó a todos sus descendientes. Alegoría sobre el tiempo que todo lo consume. A sus hijos y a su descendencia, de pelotas conocida como los hombres de oro. Quizás algún titán de los petardos unidos debiera o debiese pensárselo, si es que se va a usar esa faceta. Cuando se plantee levantarse con las estatuas doradas ante sus dominios y ante los invadidos.

Incluso en los cismas, entre el cielo y el espacio, Saturno y Urano, se sabe que nada es eterno, excepto Dylan y la fe del ser humano por crearse sus ideales fuera de lo que es su entorno mundano. Segunda generación.

Supongo que Cronos, Saturno o el tiempo pensó ante las gónadas de su padre: es ahora o nunca, quiero ser rey. Como rey traemos a Elvis, que mueve la pelvis y es el rey de las caderas. Ante este cambio, o reino de cadencias.

Pero sí, la caga el rey, la caga el papa, y de cagar nadie se escapa. Que me perdone la esposa de Cronos, pero la diarrea mental que le dio al nuevo tronificado se le fue de las manecillas. Se le acabó el tiempo. Se volvió loco como un reloj digital sin su satélite. Se tragó una piedra sin ser una mula y a su mala sombra creció el último de sus retoños, Zeus, el dios del rayo y el trueno. Sí, Cronos la cagó, se le pasó el tiempo y su sino se estaba fraguando en Creta por un vástago al cuidado de una cabra. ¿Por qué al diablo lo imaginamos así, con patas de cabra? Va usted a saber. Cuando llegó la hora de Cronos, no le sirvió eso de lo siento, me he equivocado y no volverá a pasar. Postdata, amigos. Tampoco recibió la pensión por los eméritos hechos para con la humanidad y su hispanidad.

Zeus para nada iba a ser un tío normal. Se cepilló a todo el Olimpo, hermanas incluidas, su propia esposa. Luego bajó a la tierra y siguió sembrando hijos e hijas de sangre azul. La descendencia de Zeus no tenía que promocionar en la ESO ni sacarse posiciones ni justificar sus méritos, porque para eso eran infantas, hijas de Leticius. Lo de la meritocracia es para el resto de los mortales. Vamos a hacer como dijo Paco: hágame este caso y no se meta en la política. Ay, gran progenie la de Zeus. Les juntó a todos y en plan hippie proclamaban que el mundo era suyo. Se acabaron las guerras, el hambre, salud y educación para todos. Y lo más importante, había que cantar con entusiasmo para que nuestra felicidad se basara o basase en nuestra fe. ¡Qué bello mundo nos traía esta tercera generación! Aquellos que se creían dioses en los 80, cuando desde los petardos unidos iban a salvar África, después de colonizar y esquilmarla. Lo siento, se perdieron como la cara de sinsentido de Dylan con la tropa. Sin embargo, seguimos insistiendo y sorprendentemente existiendo. Aún somos capaces en el siglo XXI de reunir a 700 músicos para cantar que formamos parte del mundo y el futuro son nuestros niños. Cuando queráis, os invito un día a clase.

Cada dios se creó su chiringuito. Tú te quedas con el mar. Tú con los bosques y con la luna. Y tu hermano con el sol. Tú, hermana, te quedas con la agricultura. A ti, guapa, con los contactos. Tú te vas a quedar con el fuego. Y a mis dos hijos, Atenea y Ares, las guerras. Sin embargo, la generación acabó en degeneración. Y cada uno en su parcela solo añadieron un ladrillo más para el muro que les acabaría separando y olvidando dentro de su propio mundo.

Tercera generación. Júpiter y Juno.

Zeus, con el tiempo, había cometido tantas tropelías a espaldas de su esposa y de los seres humanos que hasta el nombre tuvo que cambiarse. Dejó el Olimpo griego por un lupanar en Roma. Si queréis buscar al Dios Padre, Zeus, Peter, los jueves tiene horario de atención al cliente. Se le conoce como Júpiter. La madame se llama Juno. Y en redes, Juju, nos roban, sí, men y punto com. Cuánto puterío desde los cielos, por Dios.

No, no nos hemos olvidado de nuestra sección del Minotauro. Ahora viene, porque Júpiter o Zeus arrastraba la herencia desde el cielo mucho tiempo atrás, y es que un hijo más fuerte y más valiente le derrocaría. Júpiter sabía que Atenea, Minerva, era lista. Sabía más que él porque había sido su comedura de cabeza. Sí, Atenea era muy inteligente. Era la inteligencia del cielo, del tiempo y del espacio. Y nos parece un poco raro que haya planetas llamados Venus, Mercurio, Saturno o Urano y no haya ningún planeta Minerva. ¿Significa que no hay vida inteligente fuera de la Tierra?

tema. Esta semana nos ha pillado el tiempo. Con este espacio del mini Taurock terminamos viendo quién fue Atenea, y de ahí, de Ai o de Ia, vamos a continuar hablando la semana que viene. Terminamos por hoy este espacio para Onda Polígono, pertrechado, como ya sabéis, por Carlos Torrestópulos y a los mandos técnicos Ifigenia de Tauride. Un saludo y hasta la semana que viene.

0: Buenas noches y bienvenidos a Los Hijos de Piaget, el programa que rompe vuestros esquemas mentales para obligaros a asimilar la realidad que nadie os quería contar. Los Hijos de Piaget está compuesto por Alex Blanco.
1: Buenas noches.
0: Jorge Luengo.
2: Buenas noches.
0: Raúl Pil al sonido.
3: ¡Gandalf!
2: Y el gran Felipe Mañas.
0: Buenas noches.

0: Bueno, pues estamos otro jueves aquí de charleta, que vamos a intentar salvar los muebles porque venimos preparadísimos para la vida moderna.
1: Para salvar los muebles.
0: Claro.
1: Así que nada, ¿cómo estáis? ¿Qué tal?
0: Pues estoy ilusionado y ensimismado con estas semanas que vienen por delante, ¿no? Que tengo de estudio y
1: calor.
0: Y de calor y de miles de tareas a la vez, ¿no? Y un bocadillo estupendo que se está gestando para la fiesta del 23 de mayo, que haremos en el Parque de los Alcázares, en el concierto de primavera, que bueno, aquí veis el cartelito por si no estabais al tanto, pero bueno, yo creo que estáis al tanto, ¿no? Estamos, muchachos.
2: Por supuesto, el 23 de mayo de 2026.
3: ¿Qué bocadillo vas a hacer?
0: Pues voy a hacer un bocadillo. Bueno, el bocadillo tiene ya nombre propio. Es una colaboración con Hornito Rico que se va a llamar 107 Punto Rico.
2: Sí, ¿de verdad o no?
0: Sí, de verdad, de verdad.
2: ¿En serio?
0: Sí, sí, sí, sí. Vamos a hacer un bocata de pulled pork con pepino encurtido, cebolla morada, un quesito, alguna salsuca que me invente ahí sobre la marcha y en un pan plan de molde, que no sé si al final haremos de brioche o tal. Un pan que está sacando Hornito Rico por su cuenta, en plan, para este evento.
1: ¿Ah, sí? Bueno, ¿especial para el evento?
0: Especial para el evento.
2: ¿Salsa de queso? ¿Cómo vas a hacer la salsa?
0: No, con queso. No, la salsa aparte.
2: La salsa,
0: no sé. El año pasado hicimos miel mostaza, pero hoy nos saldremos un poco por la tangente.
1: ¿Con el sopletito?
0: Pues no lo sé, porque estoy...
1: ¿Eso no es un poco de flipado, el soplete?
0: Sí, me gusta a mí eso de sacármela ahí, ¿no? En una barra, ¿no? Y que me vean sopletear cosas.
2: Eso está bien, tío, un poquito de eso. Gracias.
0: Pero no, este año voy a llevar una plancha. ¿Sabes? Una Cecotec, una plancha de estas de...
3: ¿Pero el planchón ese que te mandaste?
0: De ropa.
2: Cecotec, que es nuestro patrocinador.
0: Por supuesto. No, el planchón este que te mandé, una plancha en plan tocha, ¿sabes? Que para tostar el pan y tal, porque claro, al ser molde, pues...
3: Vale, cuando enchufe la plancha va a hacer el concierto. Claro. Eso de, perdón, he arrancado la plancha.
0: Claro, algo así.
2: Pero, ¿dónde es esto? ¿Dónde es?
0: Esto es aquí al lado, en el Parque de los Alcázares.
3: Ajá. Aquí arriba. Aquí. El parque por donde está el Ahorra Más. Sí. En la rotonda de los patos para arriba, pues el parque ese que justo casi termina, que tiene así como una graditas y tal.
1: Ajá. Ahí se hacía el festival de blues ese, ¿no?
3: Sí.
1: ¿Ya no se hace?
3: No lo sé.
2: No, porque ahora se hace el concierto de primavera.
1: Hombre, mucho mejor. ¿Dónde va a parar?
2: Vamos, ¿y a qué hora empieza?
0: Bueno, pues estaremos ahí desde las 6. Bueno, estaremos antes, pero a partir de las 6 empezará.
3: A 12 y media, 1 de la noche, como mucho.
2: ¿Y qué nos espera a los que vayamos?
0: Bueno, pues tenemos las actuaciones...
3: A nosotros Palmar.
0: Bueno,
3: a
0: nosotros sí. Pero bueno, están las actuaciones de Escuela de Canto Toledo, que es la escuela de Mónica Ramos, que van a cantar un teatro musical, coro y algún temita de un cantautor en ciernes. Y luego los grupos Semen 3, Eyelet y...
2: Semen 3.
0: Sí, no, el nombre...
3: Es Semen 3, creo.
0: Bueno, pues Sementres.
3: Es que no, me pasó el otro día. Y Yelet es Ailet. Increíble lo nuestro.
0: Bueno, pues
3: increíble lo nuestro, sí.
2: Hombre, Sementres es mejor que Sementres, ¿no?
3: Pero bueno, también el que puso el nombre sabía que iba a caer ahí.
2: Claro.
1: Pero tiene dos es. Sementres.
3: No es.
0: No, creo que hace más referencia al fluido.
3: Son tres tíos.
0: Gestor.
2: Ah, vale.
0: Gestador. Bueno, y de Morao cierra el plantel y bueno, y lo va a estar presentando nuestro querido Ender Chinche.
2: Bueno, pero bueno.
0: Sí, ahí encima del escenario.
3: Y poniendo vinilos, que luego va a estar.
0: Y poniendo, sí. Y también firmará camisetas y pechos. Pechos ajenos.
2: No es posible.
1: Qué bueno.
0: Sí. Bueno, va a ser todo un evento.
2: Bueno.
3: ¿Va a ser bueno? No lo he visto.
0: Yo es que no miro el tiempo.
3: Yo tampoco.
0: No soy tan mayor.
2: Era 23 de mayo, digo yo, ¿no?
3: No sé.
1: No, yo he visto que esta semana va a hacer un calor que flipas. Rollo 37 grados, algo así. Pero bueno, vale. Si empieza por la tarde, digo yo que ya refrescará, ¿no?
0: Ya estaremos quemados. Ya no nos quemaremos más.
3: Bueno.
2: Claro, claro. Que pues esto tiene mucho que ver con una cosa que justo estamos aquí hablando de y me apetece comentaros porque había un periódico aquí tirado. Escucha, había un periódico que os voy a decir exactamente
3: Es el Vecinos.
2: Vecinos, ¿eh?
3: Vecinos del Tajo.
2: Periódico de la Asociación de Vecinos del Tajo, claro. Del Polígono Residencial de Toledo. Bueno, pues estoy aquí mientras estabais hablando y comentando, y me he puesto a pasar un par de páginas, yo creo, y caigo en una que veo ahí una portada que me llama la atención, que es: antes todo esto era ciudad. Y digo, joder, tiene mucho que ver con lo que estáis hablando ahora, porque okay. Es por lo visto un libro, voy a contarlo, voy a sacarlo. Bueno, el caso que hay como una especie de reseña aquí o textito de un tal J.L. Real, que será Jean-Louis, supongo, ¿no?
0: Sí, seguramente.
2: Jean-Louis, que dice, y leo tal cual: la ciudad era un espacio de convivencia, un lugar en el que se podía vivir y trabajar sin tardar más de 15 minutos en el desplazamiento, porque no malgastar el tiempo era un indicador de buena calidad de vida. Las ciudades grandes o pequeñas han sido, sin duda, un punto de encuentro, el ágora donde los vecinos se reunían en un espacio favorable para el desarrollo personal y laboral. En esta visión retrospectiva no es necesario ir a un Madrid galdosiano del siglo XIX ni de recordar Toledo cuando todas las familias vivían aún en el casco histórico. A todos nos da la impresión de que aquellas virtudes del mundo urbano se han ido definitivamente al garete mientras seguimos, pateando por las calles de cualquier ciudad del mundo. En este sentido, el sociólogo Pedro Bravo, en su libro Antes todo era ciudad, analiza con abundantes datos y argumentos la realidad de la urbe, ya que se ha convertido en una aldea global. Explica que las ciudades son parques temáticos para intereses financieros y especulativos, e indica que los ciudadanos conseguimos ganar unas escasas monedas para disfrutar de algunas de sus atracciones. Ahora, las ciudades no están diseñadas para los que habitan en ellas o para los trabajadores esenciales que cubren la sanidad o la educación. Los gobiernos municipales han dejado el camino expeditivo para beneficio de los rentistas y se han entregado a los fondos de inversión, que siempre sacan dinero en perjuicio de los intereses públicos, haciendo las ciudades más hostiles y desiguales. Jean-Louis.
0: Joder, Jean-Louis.
2: Pero escucha, está guapada que ha dicho aquí. Y estáis hablando del concierto de primavera. Y digo, pero tío, está totalmente relacionado. Aquí estamos organizando una fiesta de participación ahí. Y dices, ¿qué haces con el Hornito Rico? Una panadería ahí estupenda que está aquí en el polígono. Con la escuela de canto, digo. Digo, totalmente, la sensación de...
1: Esto, pero es todo lo contrario, es la resistencia al concierto de primavera, ¿no?
2: Claro. Claro, ¿no? Pero me refiero que la crítica que hace... Hombre, que Jean-Louis, digo yo, que estará ahí. Estará... Bueno, José Luis. Supongo que será José Luis, ¿vale? No va a ser que lo escuche justo, tenga la casualidad de escuchar esto. Que imagínate que... O sea, que esto de antes era ciudad, que no sé si me compraré el libro, pero me parece muy interesante porque estáis hablando justo de esta historia y, además, yo llevo unos días metido en un pozo de tristeza, que porque estoy escuchando, ya sabéis que me gusta mucho No es el fin del mundo, que es pues un programa ahí, podcast y tal, y he estado leyendo, bueno, he leído alguna cosa, pero sobre todo he escuchado dos de sus últimos podcasts que habla sobre el sindicalismo, que ayer estuve dándote la brasa con el tema a Jorge.
0: Sí, sí, sí, sí.
2: Y no contento con eso, hoy estaba escuchando, terminando mejor dicho, otro, que es el de es el fin del estado de bienestar. Y se junta además con la cuestión de que estoy, ya sabéis, detrás de un coche, peleándome ahí si me compro un coche y cagándome en todo, diciendo qué barbaridad, qué caros son todos los coches, tío, qué difícil. Y hoy en día, tal y como funciona la vida, a ver quién tiene en una familia solo un coche. ¿Cómo te mueves en una ciudad donde todo está lejos, siendo Toledo, que es una ciudad pequeña, ¿no? Tan difícil.
1: Vete a Talavera.
0: Es llanita.
2: Venga, yo me voy, chicos.
3: Está muy mal. Está muy mal, por lo visto, distribuida, ¿no? Siempre se ha hecho de Toledo que está como muy...
2: Con islas, ¿no?
3: Sí, claro. Que, para moverse es una ciudad un poco complejona. Pero no lo sé muy bien. Talavera, ¿qué tal está? ¿Mejor? ¿Puedes ir en patinete?
1: Sí, es todo llano, todo unido de principio a fin. En 10 minutos está en todos lados, claro. Con un patinete.
2: Claro, tío, pero ya me quedo a Talavera. No, ya.
1: No es pero quiero decir que también es que Toledo, la orografía...
2: Ya. Yeah. Bueno, no, pero Madrid... orografía, sí. Tiene oro al principio. pero que es muy difícil, o sea, si juntamos lo de cómo ha cambiado en los últimos años el tema del sistema del este de bienestar, ¿no? El sistema de bienestar, ¿no? Es un planteamiento. La pérdida de recursos en cierto sentido, la deslocalización de las empresas, ¿no? Y la falta de sindicación o falta de referentes sindicales o falta de de unión de los trabajadores, la falta de, junto con esto que dice aquí José Luis, ¿no? De esta falta de ciudad, ¿no? Y digo, usted, qué mierda, ¿no? ¿Dónde estamos ahora? Y me parece como a nivel, ya no solo psicológico, a nivel sociológico, estamos en un momento un poco triste, ¿no? Es decir, las ciudades ya no son lugares de encuentro. Que son las redes sociales, ¿no? Volvemos al tema ese que tratábamos. Las redes sociales son los lugares de encuentro.
0: Totalmente. Me estaba recordando la conversación esa que abordamos cuando acabamos un programa aquí, ¿no? Que hablábamos de las iglesias, ¿no? Como centro de encuentro de la comunidad, ¿no? O sea, que bueno, no es que esté diciendo yo que la gente vaya a las iglesias, o sí, no sé. Pero sí que es cierto que eso se ha perdido, ¿no? El conocer a la gente del barrio, el tal. Yo ahora he tenido la suerte de mudarme aquí al polígono. Ahora soy totalmente un poligonero.
1: Como eres Dios, polígono.
0: Como Dios manda. Y en el piso donde estoy viviendo ahora con mi pareja, tiene un patio interior de estos que son comunitarios. Súper grande. Y tiene su pista de fútbol.
2: Joder, pues sí, qué grande el patio.
0: Sí, sí, sí. Es un bloque de estos. Es como una manzana, ¿no? Y tiene el patio interior. Y yo me asomo, me quedo a veces, pues, desde la habitación, ¿no? Que son las habitaciones interiores dan a este espacio. Me quedo embobado mirando el patio y las posibilidades, ¿no? O sea, porque además está, bueno, tiene como sus...
2: Con la cara levemente abierta, ¿no?
0: Sí, sus cuatro callecitas, ¿no? Y la pista, ¿no? Y lo miro y digo, madre mía, digo, y además pega...
1: ¿Qué piscina montaba yo?
0: No. O sea, en plan de... Porque el otro día había como una mujer árabe, ¿no? Con sus hijos. Sus hijos estaban jugando y ella estaba sentada ahí en un banco, pero que es como si fuese un parque. O sea, en plan, imaginaos, es enorme.
2: Pero si tiene, ¿sabes?, un campo de fútbol.
0: Claro, o sea, no sé, y me preguntaba, ¿no? En plan de, ¿y toda esta gente que iba aquí? Porque, por otro lado, o sea, imaginaros también cómo es el garaje, ¿no? De este bloque, o sea, es que es como un garaje de un centro comercial, de estos altísimos, súper amplios, y claro, dice, ¿cuánta de esta gente que vive en el mismo sitio, ¿sabes?, se relaciona en este espacio que hay aquí, tan ideal para relacionarse?
2: Para que jueguen, ¿no?, los niños.
0: Para que jueguen los niños, tal, no sé qué, como, no sé, como...
2: Pero tú ves gente ahí.
0: No, muy, o sea, oyes niños que bajan a jugar, pero no, o sea, lo más que he visto, el único adulto fue a esta señora que estaba sentada en el banco mientras sus hijos jugaban, pero el resto del tiempo solo estaban niños, ¿no? Y joder, pues es que aquí no sé si se podría hacer algo, o sea, o bueno, tener... Pues, o sea, aprovechar ese espacio de alguna manera sin hacer esa inversión, que bueno, claro, si pones una piscina, pues evidentemente la gente va a bajar en verano, supongo. Uh-huh. Pero no sé, ¿sabes? Cómo habiendo espacios, ¿no?, comunitarios, o sea, donde se puede dar ese encuentro, ¿no?, y que no se dé, ¿quién tiene la culpa?
2: Eso es una pena absoluta, pero mira, estaba pensando ahí un poco, exagerándolo, ¿no? Es que ya sería que alguien decida... Pues alguien, ¿no? Un vecino. Yo creo que esta sociedad funciona así. Tenemos un espacio de puta madre, grande, bajan los niños, tenemos un espacio tal. Ahora a alguien se le ocurre hacer un bien por la comunidad y entonces dice, pues yo voy a hacer la piscina, pero te voy a cobrar 3 euros por cada vez que te quieras bañar. Y entonces lo que voy a hacer es privatizar la piscina. Y entonces, en esa zona comunitaria ya la finalidad no es el encuentro, es pongo la piscina, hago la inversión y te cobro porque te puedas bañar. Y entonces

0: era un mercado. En el siglo XVI, XVII era como un mercado, pero era un centro social, ¿no? Donde la gente, pues ahí concurría, ¿no? Tanto para comprar como para, bueno, pues tener ese contacto, ¿no? Y pensaba ahora mismo, yo qué sé, si en este espacio se hiciese alguna iniciativa, ¿no? O sea, con tantos vecinos como hay, ¿no? Pues alguno seguramente tenga, a lo mejor, o exceso de algo o carencia de algo, ¿no? O sea, quiero decir, si se pudiese... ¿Qué más fácil que hacer una comunidad con tus propios vecinos del propio bloque, con un espacio que tienes para compartir, ¿no? O sea, y no sé por qué estoy diciendo todo esto, no pero sé. Bueno.
1: Yo la urbanización donde vive mi cuñado, en Alcorcón, es así muy grande y tiene piscina, pista de pádel, tiene zona verde, merenderitos, dentro de la urbanización. Tiene hasta una sala que tienes una llave y tal, y tiene como una... como de eventos, que tiene una neverita, sí, un fregadero, una plancha, tal, una tele, y puede para celebrar los cumpleaños, hacer una paella, tal, y de hecho lo hacen mucho. Pues yo prefiero tu urbanización, Felipe.
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1: Bueno, tremendo temazo de Shaky Graves. Esto lo he descubierto hace poco, están tremendos.
2: Yo me he quedado suavísimo, ¿eh?
1: Sí, sí, te deja... Pues nada, pues sí, pues mi urba está muy bien, ¿eh?
3: Sí, la prefiero.
1: O sea, de hecho, estáis invitados,
2: si
1: ¿eh?
2: El estado de bienestar, si el estado de bienestar tuviera una melodía, la haría Shaky Graves.

0: Y viviría en mi urba. La haría en el patio interior de mi urba.
1: Yo soy como el niño asturiano ese que le entrevistaron con 14 años. Decía, yo aquí estoy muy bien solo. Que no me toque nadie los cojones. Y yo, por favor, pero este niño... Presidente. Increíble. ¿Qué ibas a decir, Alex? Estabas hablando sobre, de...
2: No, bueno, pero volví al tema de la desorganización social y de cómo somos, al final, pues estamos aquí comentando en la canción la falta de... Primero, desorganización, que yo entiendo como desorganización y la falta de unión de la sociedad, y luego la no percepción ya de como seres que colaboran y crean cosas ya al margen del dinero, del capital, ¿no? Ya y todo pasa por un filtro productivo. Es decir, todos tenemos que ganar dinero con esto, todo tiene que producir y todo nuestro ocio, Dios, tiene dinero. O sea, decirme algo que hagáis que no os cueste dinero. O algo a nivel social, algo que realmente hagamos que no tenga un coste.
0: Dar un paseo. Cuando sales a dar un paseo mínimo. O sea,
1: sí, salir a correr.
0: Yo es que lo correr para mí es de cobardes.
1: Bueno, sí, o dar un paseo.
0: No, pero un poco más, sí, es cierto. Y gracias a que estamos aquí en Toledo. Tú vete a Madrid. O sea, es que en Madrid además tienes un mínimo. ¿Sabes? Madrid, no sales a la calle por menos de 30 pavos. Y es así.
3: ¿Habéis visto las noticias estas de en Lorca, es, ¿no? En Murcia, que prohíben...
2: Prohíben pasear.
3: Han prohibido hacer público los tendederos. Si te coincide la terraza un poco a la calle,
2: sí,
3: te prohíben que pongas la ropa a secar, porque da como mala imagen de la
0: de la comunidad.
3: Sí, sí, que tienen hasta multas, sí, igual. Y en Zaragoza también han hecho lo de... Bueno, pero eso es otro rollo, lo del tema homeless. Que los van a multar, pero ya no dice, bueno, si a un homeless le multas, o sea, pero queda en el este de deuda, sí, entonces no puede recibir ayudas en un futuro ni tampoco. O sea, bueno, es el tema este ya ideológico chungo, pero lo de la esta, tío, es como de decir, no, es que no, como dice, un escaparate, ciudades como escaparate, ¿sabes? De eso decir, no cuelgues la ropa porque es que queda feuto, sí, ¿no? La bombona de butano esa la guardas. No sé, un poco curioso todo.
1: Ya ni el Lorca se puede tener.
3: Escucha el Lorca, que tampoco escucha con todo el cariño.
2: Escucha, el Lorca es más grande que Toledo.
3: Ya, pero que es ultra turística.
0: Ojo.
2: ¿Qué? No es ultra turística.
3: Por eso te digo porque digo, joder, si me dijese que hubiese un escaparate de ciudad.
2: Pero aún así, a mí me da pena. Es como muy.
3: Es clasista.
2: Muy poco,
3: todo, es clase,
2: y muy poco natural las cosas. Es como. Que todo, por lo menos la fachada, la imagen, ¿no?
3: Claro,
2: todo.
3: Pero eso.
2: Es que es literalmente eso, fachada, imagen y no... Muy poco real todo. Yo qué sé, me he quedado con la imagen esta de la vecina esta que se bajaba con los niños ahí y que no hubiera nadie, tío. Me daba pena, digo, qué cosa más triste que no haga más eso. Y yo hago eso, mira, yo vivo en el casco, ya lo sabéis. Y en el casco tenemos una... que los niños, a base de patadas a la pared, al final quitaban un cartel que ponía no se puede jugar a la pelota, que me gusta que se calle, ya nadie lo ha puesto, ¿no? Pero como no hay niños, prácticamente pues no juegan. Nosotros tenemos un cacho, que es un pasaje que desemboca pues en un muro. Entonces, ahí los niños juegan, tío. A mí no me molestan los niños nada, porque bajan, si acaso, en el fin de semana 10 minutos, 20. Como mucho, están ahí pegando gritos, retumba todo, pero se acaba. Y no hay ningún tipo de relación, ¿no? Bueno, digo que salgamos con las sillas fuera, ¿no? Pero es que si vas a encontrarte con alguien, quedamos en un bar. Si quieres hacer... De hecho, esto, no sé quién decía, no me acuerdo, me encantaría tener las referencias, pero que hablaba de las ciudades, con la arquitectura como un concepto... sostenible, pero no sostenible en el sentido de pongamos placas solares, ¿no? Sino las ciudades más verdes, que haya más espacios. Que mira, por ejemplo, aquí estamos y yo veo un montón de árboles y de parque y de tal.
1: Pero eso es un descampado, ¿eh?
2: Que no, hombre, no. Bueno, ese sí, pero la izquierda. Bueno.
3: Para los oyentes, la radio está en un enclave, cuidado, ¿eh? Con los chopos aquí, eso es una maravilla.
2: Muy bonito,
3: ¿eh?
2: Muy bonito.
3: A mí sí, me da paz.
2: Sí. Que descampa.
0: No, lo de detrás de los chopos es descampado, coño.
2: Claro, pero porque hay chopo delante. Bueno, en fin, que es muy bonito un parquecito que hay aquí y tal. Además tenéis el gimnasio municipal este que yo voy a ese gimnasio.
1: Gimnasio muy carcelario, ¿eh?
2: Absolutamente, por otra parte. Absolutamente. Sí. Si no sales fuerte, sales con un tatuaje.
1: Con Bolivic.
2: Ahí, bueno, en fin, que eso, como que las ciudades, y esto en el casco es dramático, porque tú ya no lo ves, como que no hay, volvemos a lo mismo, me gusta mucho el concepto de lugares de encuentro, porque todos son lugares de paso. Un lugar de encuentro puede ser un bar, porque quedamos para tomar algo, cenar si acaso, gastarnos lo que corresponda, que está bien, está fenomenal, si lo tienes bien. Pero como que no hay zona de, venga, vamos a sentarnos, o por lo menos yo no lo hago, no sé si la gente lo hará, pero yo paseo todos los días por el tránsito, el parque del tránsito, y yo no veo tantísima gente. Pues veo ahí.
3: A las 7 de la tarde no ves nadie, ¿no?
2: Muy, martes. O una martes. Pareja, a lo mejor ahí retozando, ¿sabes? Con nadie.
3: Claro, en el tránsito, que es un sitio. Entonces, claro, y además en clave potente.
2: Recaredo, que está ahí también, que tienes. Tampoco, yo tampoco veo, que a lo mejor la gente está ahí justo van cuando yo no estoy, pero con el perro. La senda. Y yo la senda, hay muchos días que hago todo el recorrido y me encuentro con dos personas que van sacando el perro igual que yo. Y además vamos, que me molesta, mira, voy siempre con los estos, con los cascos estos Redmi, 13 euros, muy buenos en Amazon. Sí. Puestos, escuchando podcast, escuchando audios, tal, pero no hablo con nadie. Incluso si a veces me habla alguien, me los quito, comento 3-4 cosas.
1: ¿Te molesta que sí?
2: No, hombre, no, es que no me molesta. Pero que poco habitual, o sea, que es como ir por la calle como si no, ya. No digo que fuéramos invisibles, pero que no nos vemos, tío, o sea, nos ignoramos. ¡Qué pena! A mí me da mucha pena, ¿eh?
0: Hombre, es que es el fruto del progreso, ¿no? Al fin y al cabo, ¿qué es esto, no? Es el fruto de la industrialización, o sea, a ver, tirándome un pisto enorme como le diría yo a mí Gemini, ¿no? Digo, ahora hazte experto en historia, venga, pues me lo voy a hacer, ¿no? Claro. Fruto del progreso, fruto de del capitalismo más brutal, ¿no? Y es lo que hemos hablado del tema de las redes sociales, pues eso, esa individuación, ¿no? O sea, en plan, separa a las personas en individuos que tienen que luchar cada uno por lo suyo, que son únicos y irrepetibles, ¿no? También gran parte de la culpa lo tiene la psicología y lo ha tenido ramas de la psicología que han promulgado este tipo de pensamientos, ¿no? De que tú eres único, especial e irrepetible y... Vale, Cari, pero formas parte de una comunidad, ¿no? Entonces hemos perdido gracias... O sea, gracias o por culpa de este sistema, ¿no? Que favorece que haya empresas, que haya pues eso, este propio sistema que se está cargando la idea de comunidad. O sea, porque al fin y al cabo, ¿quién va a quedar? O sea, ninguno de nosotros tampoco quedaríamos si tuviésemos esos espacios entre semana, si vamos apurados. O sea, si vamos apurados de tiempo, ¿no? Sí que hay, por ejemplo, yo estoy trabajando ahora en Sonseca y mi compañera es de allí de toda la vida, vive a escasos metros del colegio y me cuenta que ya en cuanto llega el verano, por las noches, es la típica de todas las casas, en las puertas, pues el corrillo de sillas.
1: La sillita de camping, ¿eh?
0: La sillita de camping, la sillita de tal.
2: ¿Y lo haces?
0: Y lo hacen.
2: Ah, qué guay.
0: ¿Sabes? A ver, tiene 50 años, ¿no? Pero saca a su madre, saca tal, ¿no? Los niños pasan un rato y se quedan un rato con los abuelos, tal, no sé qué, luego se van al botellón o a no sé qué o a lo que sea. Pero es cierto que, bueno, que se sigue haciendo, ¿no? O sea, tomar la fresca. ¿No? Y es cierto que en las ciudades sí que es cierto que, por ejemplo, los latinos, por ejemplo, sí que tienden más a hacer este tipo de reuniones,
1: los cumpleaños,
0: los fines de semana, a lo mejor a jugar al voleibol o a jugar a, ¿sabes?, en los pinos. Esto sí que tienen, sí, más esa cultura, ¿no?
2: En las tres culturas también pasa que por los sábados, los domingos tienen reservadas 2 horas de la pista de fútbol y ahí la reservan todos los, por lo menos lo hacían todos los domingos por la mañana, la tienen la de césped pequeña, sí. Y va a quien quiera. O sea, tendrá su grupito, pero ahí se junta un montón de gente ahí, pues con sus litronas, no sé con qué se juntan. Pero sí, que se también, juntan también ahí.
1: Probable.
2: Sí, bueno, pero tiene un componente social.
3: Se ponen pedísimos, ¿sabes? No pasa nada.
2: Absolutamente.
3: Están hasta la huevo de currar y pues eso.
2: Y por la mañana...
3: Pedísimo se pone.
2: Pero, tío, tiene un lugar de encuentro. Al final coges, vas ahí con tu litrona, tío, y ya, y... O vas con, da igual, con tu zumo de piña.
1: Pegas cuatro patas a un balón y
2: o no
1: dices
2: juegas,
1: que has quedado para jugar.
2: Claro, charlas, pero tienes un espacio. Pues mira, esto me recuerda a una frase. Estaba hablando esta mañana con un amigo y comentábamos el divide y vencerás. Era sobre otro tema, es verdad, pero lo relanzamos. El divide y vencerás. Y se junta este divide y vencerás sobre un tema que no tenía nada que ver con esto, con otra conversación que tuve con una vecina que estábamos sacando al perro, ya esto de pues, que te chocan, los perros se saludan y ya pues tienes que hablar. Y me da pena que sea así porque me cae genial. Esta chica me cae genial. Y es verdad que si no es porque los perros se van a saludar, a lo mejor nos diríamos, venga, hasta luego, chao. Bueno, aprovechamos, nos sentamos y dio la casualidad, tenemos los dos tiempos, nos sentamos ahí a charlar y nos sentamos y estuvimos hablando. Estará un par de meses. Y me dice, pues nos habíamos planteado con no sé quién, que no me acuerdo qué persona era, y otro más, comprar este cacho, este terreno, aquí en el casco, ¿no? Para hacer pisos. Y diciendo,
4: ¿tiene dinero?
2: Especuladora, ¿no? No. Y dice, no, pero ya, yo ahí pensé, dice, no, y así lo hacemos pisos, tres pisos. O sea, tres pisos pequeños para ellos. Compramos entre todos un solar que es carísimo, que sería carne de cañón para un fondo de inversión para alguien que se lo vaya a quedar. Lo compramos entre la comunidad, a lo mejor la comunidad somos 4 personas, 10, y hacemos aquí un espacio para nosotros. Si se puede construir 3 pisos, pues tenemos 3 casas para nosotros mismos. Es que no tenemos ni ese concepto. O incluso pensarlo, compramos los cigarrales y nos hacemos casas. Imagínate, te compras, chorrada estoy diciendo, ¿no? Te compras un cigarral, 2 queremos naturaleza, te compras un cigarral de 1 millón de euros entre 8 personas.
4: No tenemos ni para un coche.
2: Escucha, te sale más barato que una casa. Mucho más barato. Y te pones una casa más pequeña y tienes ahí chorrocientos metros para ti y para no sé cuántos y para... Pero no queremos.
4: Que no, hombre, que no, Alex, que no.
2: ¿Por qué no? ¿Por qué?
4: Si heredan 3 hermanos y se pegan 4 tiros en la nuca, hombre. Pues vas a comprarte un cigarral entre 10.
2: Pues eso te demuestra un poco cómo estamos, en qué punto de dificultad, tío, de comunidad. Porque dices, pero y los hermanos además es por la herencia, no por otra cosa. Claro. Pero no, yo no digo herencia. Tú compras ahí, tío, pones unas cuantas casas. Pero es que no te deja ni tan siquiera el sistema.
4: Pero
2: ¿tú
4: como uno no quiera, como uno no quiera.
3: Se pueden hacer existen las cooperativas esas, ¿no? Deben
2: hacer una cooperativa.
3: Claro, en Madrid yo sé de uno que, lo que pasa, claro, que hacían, es una cooperativa de vivienda. Y lo que pasa es que tienes que, pues claro, la gente que lo forma
2: como
3: tiene,
2: esto de bienes y tal,
3: sí,
2: ¿no?
3: Tienes que montarlo muy bien, igual que las cooperativas de mayores, de estos que dicen, yo en vez de acabar en una residencia,
0: sí, yo iba a comentar algo de eso,
3: Hacemos como una no sé qué y luego nosotros mismos pillamos pues si necesita limpieza o cuidados para determinada gente, lo que pasa, claro, primero tienes que tener, creo que nivel adquisitivo, segundo, un nivel organizativo bastante importante. No sé, es como, no sé, yo... No sé.
0: Claro, pero
3: es complicado.
0: Yo creo que el problema radica en que de base nadie quiere sacrificar ese bien que nos han otorgado, que es ese individualismo, esa sensación de sentirte dueño de tu vida. ¿Sabes? Porque formar parte de una comunidad, de una asociación, de un colectivo, pues implica ceder en cosas que ahora mismo no tienes que ceder. Y claro, lo que pasa es que le ponemos más peso al hecho de que tenemos, o sea, por lo menos yo lo entiendo así, ¿no? O sea, yo me lo estaba planteando, digo, yo lo haría. Pues tendría que hacer un ejercicio muy grande de pues... No sé, para ver hasta qué punto puedo ser capaz de acabar viviendo de esa forma, ¿no? Que en la práctica es más útil, que puedes tener una calidad de vida mejor sacrificando a lo mejor ciertos espacios o ciertos entornos, porque al fin y al cabo, ¿qué necesitas? ¿Necesitas una casa entera? O sea, necesitamos una casa entera, podemos vivir en comunidades, o sea, vuelves a la misma, pero claro, es que es como está planteado el sistema ahora mismo, muy difícil, muy difícil.
3: Perdonad que me estoy metiendo en mucho. Pero, por ejemplo, yo es que antes lo que hablabas, por ejemplo, del tema de la individualidad y todo eso, a mí me parece también las ciudades está bien, también muchas veces, yo por lo menos, que yo soy un poco asocial, no antisocial, un poco asocial, pero me gusta ser, o sea, bueno, tampoco tengo por qué, o sea, que una ciudad también es lugares de paso, un poquito más otro rollo que un pueblo, en ciertas cosas, y tiene partes muy positivas, porque los pueblos tienen partes muy positivas, pero como salga, como, eso estás en la mierda.
4: Ya lo hablamos una
0: no,
4: vez.
0: No estuvo, eso fue de los primeros programas.
4: El primero, sería el segundo.
3: Sí, yo te escuché, Jorge, diciendo que sí.
0: La romantización
3: de los pueblos.
0: De vivir en el pueblo,
3: como,
0: sí,
3: seas, como seas un chaval diferente, bueno, que todos lo sabemos. Pero sí, la historia
4: por lo menos
3: es que,
4: de joven. Luego ya de mayor a lo mejor claro, tiene,
0: pero yo te creo la puedo sudar.
4: Tiene
3: claro,
4: su punto.
3: Pero yo creo que ha llegado un paso más que todo esto que dice, bueno, vale, si la ciudad de gente va en todo un pampín, pero es que ahora mismo, por ejemplo, cosas tan básicas como la vivienda, tío, es que es, y es que es a nivel mundial, tío, y aquí se está comprando, o sea, me refiero, que aquí se ha dejado hacer, tío, y se ha dicho, la vivienda es un bien de inversión y no sé qué y tal, y si yo puedo dividir una casa en cuatro y que vivan gente y me pagar por habitaciones, quitando espacio, o sea, no sé, tío, o sea, ha sido una vueltica de vuelta de tuerca más, que yo creo que esto ya es inaguantable, o sea, me refiero, tío, que es que hay, y yo lo pregunto, perdóname, a boomer como mis padres, es lo que hay, ¿sabes? Es lo que hay, dices, ya. ¿Y tú qué vas a hacer? Pues nada, no puedes hacer nada, pero dices, hostia, tío, hostia, es muy duro eso. Plantéate tú estar viviendo en una casa con 40 y tantos años, como yo con 42 años, en una habitación, tío. O sea, me refiero.
0: Claro, no, pero yo creo que lo que está planteando Ale no va por eso. O sea, no es en plan un piso, un micropiso, o sea, compartas un micropiso, sino que ganes en calidad de vida a costa de sacrificar parte de tu independencia.
2: Claro, no, pero ni siquiera eso. O sea, yo lo que me planteo es: los fondos de inversiones se aprovechan de terrenos, a lo mejor de 500 metros, coge y te meten y te hacen no sé cuántos pisos ahí de 60 metros.
3: Pero escucha, es una vergüenza, si hasta los públicos se los vendían a precio que ni a o sea, que es que esto ha sido premeditado y...
2: Sí, no, sí, pero que me refiero, pero es premeditado porque como no... Tú puedes hacer, si no estoy de acuerdo vamos a debatir, pelearnos aquí, pero cuando tú no tienes rival, puedes hacer todo lo que quieras, todo, absolutamente lo que quieras, y cuando tú tienes un rival, que vamos a decir, no sé si es la expresión de los ciudadanos, van a decir el pueblo, los ciudadanos, no hay ningún rival, porque el divide vencerás. Cuando estamos tan sumamente centrados en el individualismo, en nuestra propia supervivencia, ya en una sensación de unión, tú puedes hacer lo que quieras, tú pon las condiciones que quieras, porque la gente no tiene ninguna forma de luchar contra eso, entonces va a tener que aceptar las condiciones que tú propongas. Lo que estaba planteando, a modo de ejemplo, que decía esta chica, es que igual que un fondo coge y se compra no sé cuánto, un terrenazo y mete no sé cuantísimos pisos, perfectamente podía la sociedad unirse, 10 personas, 10 vecinos, vamos a hacer una inversión, compramos este terreno, levantamos aquí, nos salen por 150.000 euros no sé cuántas casas y vivimos dividiéndolo, organizándolo y tal, pero que no lo hacemos.
0: No, claro.
2: Buscamos el piso que viene, que es muy bonito, que la foto, que no sé qué, que no sé cuánto, y que yo creo que ahí, lógicamente, caemos todos en eso porque es la dinámica natural. Y yo creo que reconfigurar eso es muy difícil. Cuando decía lo del cigarrán, no me estaba refiriendo a que vivamos en la misma casa, 10 familias. Lo que estaba diciendo que...
3: Con las motillas de campo ahí en el cigarrán.
2: Lo que decía es que, a modo de ejemplo, en una finca muy grande, son fincas muy grandes en poder, al final, de la persona que sea, que si lo compraran no sé cuántas personas, esos terrenos, o sea, ese terreno, se podrían hacer pequeñas casas mucho más asequibles y sería posible acceder a ellas asumiendo menos espacio. Igual que puede hacer una gran masa patrimonial comprando lo que quiera comprar, que realmente si juntamos a mucha gente de forma individual igual sí hay más dinero. Pasa que ese dinero no tiene ningún tipo de fuerza porque está perfectamente dividido en cuentas o al final ni está y tienes que pedírselo a los bancos para generar una deuda. Que no digo que vayamos aquí a hacer una revolución, solo hablo que creo que estamos en una dinámica de pérdida total de poder de acción del ciudadano y estamos muy a merced y nos hablan de términos muy abstractos que no entendemos y que al final la realidad es que empeora la calidad de vida y la gente no tiene esa sensación de unión y de lucha y de replantearnos, oye, un poco qué pasa, es verdad que se está desmantelando el sistema de bienestar, es verdad que la época dorada del sistema de bienestar ya ha pasado y lo que nos queda es miseria o pena o tal, pues entonces tenemos que replantearnos muchas cosas Y este individualismo de no tener ni espacio donde hablar ni reflexionar sobre esto, de verdad, yo me asusto con mis alumnos a veces cuando entro a hablar con ellos y les planteo, claro, yo doy clase de formación y orientación laboral, entre otras cosas hablo de la seguridad social y hablo de los sindicatos, por ejemplo, pero también hablo en la asignatura de emprendimiento y también está el emprendimiento social y también están las acciones sociales que no tienen que ser únicamente por ganar. Joder, es brutal ver el más absoluto, no es interés, desconcierto ante lo que le planteas. Pero tú entiendes el concepto de sociedad, pero ¿qué hacemos? O sea, ¿por qué estamos aquí y sobrevivimos? Pero es que incluso les planteo, último tema, les hago una diapositiva que me lo ocurro un huevo, con poco éxito, tengo que reconocer, pero no me la preparo mucho, sobre el aprendizaje autónomo de cada uno, o sea, cómo aprendemos fuera de lo que nos enseñan en la formación profesional, en la universidad o donde sea, ¿no? Es impresionante que les pido ponerme tres cosas, las tres cosas de las que creéis que más sabéis en la vida. Tres cosas, me da igual, pues de literatura, de gastronomía y de tenis, lo que sea, o de no sé cuánto. No sabían decírmelo. Escucha, más de 10 minutos esperando y gente no fue capaz de escribir 10 cosas. No digo que tengas que saber 10 cosas de lo que creas que más sabes. Ni idea. O sea, es que ni idea. O sea, es como ya el nivel de pensamiento, de reflexión, de pararte a tomar conciencia. Tío, a mí me parece que como sociedad, no sé qué dirección vamos. Y esta tendencia tan brutal al individualismo, tan brutal a ser meros consumidores o meros clientes, es que el futuro es un poco negro. O sea, si no tenemos... Que no quiero ponerme catastrofista, solo planteo que quizá tenga que haber un proceso de reajuste de esto, tío, y hay cosas que no van muy allá. Vamos en una dirección donde, joder, es que tenemos los tres que estamos hablando aquí, los tres tenemos el móvil delante. Yo no sé las horas que le habremos echado hoy a esto. Pues yo hoy he tenido suerte porque me he ido a jugar al tenis y al final me he tirado 2 horas con un amigo que no hemos visto, por cierto, me he tirado ahí 2 horas charlando. Si no, a ver las horas que me habría tirado. Hacen gilipollas ahí, utilizando una red social, perdiendo el tiempo. O bueno, sí, limpiando la casa, que sí, es mía. Pero que al final, yo qué sé. Yo, perdón, ¿eh? A lo mejor muy, muy, muy catastrófico todo, ¿no? Pero...
0: No, interesante.
5: Sí, sí, mucho. Hombre, lo de los chavales es lo que has contado. Es curioso, desde luego. Sí. Pues justo estaba leyendo yo el artículo de José César Perales. Es que viene al caso, que era lo que quería comentaros hoy. Que era, habla de cómo, del pánico moral y del catastrofismo. De hecho, este tío lo que cuenta es que en una época de los años 20, en una época donde la heroína y la cocaína eran de curso legal, los activistas, periodistas y legisladores decidieron que lo que realmente era más preocupante, lo que realmente estaba destruyendo la civilización occidental, eran los crucigramas. Y es que había como una epidemia de gente que leía el periódico en el metro, cuando empezaban los metros, en el transporte público y tal, y no paraba de hacer crucigramas. Fue como un boom muy fuerte y eso preocupaba mucho por el aislamiento, por la falta de comunicación con el de al lado y todo esto, ¿no? Y este hombre supongo que coge en el artículo, coge eso como ejemplo de decir al loro, como decía Laporta, al loro, que no estamos tan mal, ¿no? que siempre ha habido alarmismo y pánico un poco por las cosas nuevas que surgen y evidentemente que tienen una influencia y una trascendencia, pero que al final, bueno, pues la cosa siempre evoluciona y siempre... se ramifica y nunca sabes qué va a pasar y no sé, yo que pienso que, o sea, sí, hay motivos para estar preocupado, pero también creo que hay motivos para alegrarse de determinadas cosas, ¿no? Determinados avances a nivel social, a nivel de que ya pues hay gente que tiene claro que no va a trabajar esclavizada, que no, ¿no? O sea, ¿no lo percibís eso? Gente, chavales que ya a lo mejor dicen, no, pues yo por 800 pavos no muevo un dedo. Y a mí me parece muy sano, o gente que, yo qué sé, que reivindica determinadas cuestiones a nivel laboral o social que antes eran más tabú o se daban más por hecho que te las tenías que comer sí o sí. Entonces yo, bueno, sin negar que hay motivos para preocuparse, porque cada vez somos una sociedad que se parece más, supongo, que a nuestro padre geopolítico, que es Estados Unidos, ¿no? Que al final es como el que nos va dictando y acabamos cada vez pareciendo más a ellos a nivel fast food, individualismo, casas más grandes pero menos amigos.
3: Casas de pladur, endeudados hasta los ojos.
5: Endeudarse por seguros médicos, por ir a la universidad, cosas de esas.
3: Nos falta grabarnos en el coche, en el móvil. ¿O sea, te das cuenta que todos se graban dentro del móvil en el coche? No sé, lo leí por ahí. Que, bueno, pues si no en la calle no puedes, pues si no está, bueno, es una movida.
5: Bueno, pues eso, que creo que eso también evidentemente es un factor que preocupa, ¿no? Y el aislamiento, el individualismo, pero por otro lado, también veo que si preguntas a uno en el 1975 o en el 80 o en el 85, seguro que todo el mundo pensaba, vaya puta mierda de sociedad tenemos. Vamos hacia el desastre más absoluto.
2: Pero entiendo.
5: Y así constantemente, ¿no?
2: Entiendo que eso. Pero habrá gente que habrá replanteado eso y por eso se han hecho cambios. O sea, me refiero que en el inmovilismo, al final ahí tenemos un problema. Si tú aceptamos esto, pues aceptamos que los alquileres cuesten 1.000 euros y que el sueldo moda en España sea 1.300.
5: No digo que se acepte. Mira, el viernes salieron en Valencia 40.000 docentes,
2: sanidad, profesores y de los juzgados, solo funcionarios.
5: Bueno.
2: Dato interesante. O sea, ¿dónde están el resto de huelgas?
3: ¿Sirven las manifestaciones?
5: No lo sé. Bueno, pues...
3: Creo que sirven para...
5: En Cataluña creo que subieron el salario de los docentes por manifestaciones tochas igual, y alguna huelga que otra.
2: Y los docentes no sé si somos
5: las escuelas
2: los que nos podemos quejar.
5: Las escuelas infantiles también han salido un huevo ahora y eso no son recursos, son público-privados, ¿no? Muchos de ellos.
2: Yo invito ahí otra vez a lo que te decía, al No es el fin del mundo, a lo de la sindicación y ver ahí... ¿Cuáles son los colectivos que sí mantienen la unión, pero luego como otros, pues eso, otros no, otros colectivos no tienen esa realidad? Pues el colectivo de administrativos de oficina, ¿sabes? No tienen esa unión como los sanitarios o como los docentes o como los de la vía jurídica, que por cierto todos son, tienen relación y contratos con el Estado.
0: Sí, hombre, ahí va, tío, ¿sabes la diferencia? O sea, el tema es que tú estás, o sea, con todo el respeto del mundo hacia los trabajos remunerados por el Estado, que espero que un día me pague a mí también. Cuando tienes la tranquilidad o la seguridad de que una manifestación o una huelga por tu parte no te va a generar un perjuicio a nivel laboral grande, como puede ser en la empresa privada, ¿no? Porque al fin y al cabo yo empecé hostelería siendo mayor, yo entré con 28 años, cuando es una profesión que por lo menos cuando yo entré se consideraba, pues yo era viejuno con 28 años, porque se considera una profesión pues de vocación vital, ¿sabes? Coincidía con gente que llevaba desde los 16, 18, 20 años siendo cocinero. Y esa gente pues lo tenía muy empapada la idea del sacrificio, de se sabe cuándo se entra pero no cuándo se sale, toda esta mierda que por suerte, bueno, y como has dicho tú muy bien, Jorge, está cambiando. Pero yo recuerdo que en ese momento, con la gente que yo me juntaba en la escuela, hablábamos de, que un poco pues de mi quinta y tal, hablábamos de cómo había que cambiar el sistema, cómo no podía ser, cómo yo me acuerdo estar estudiando en FOL la legislación, ¿no? En plan, la jornada laboral, ¿sabes? La jornada laboral, o sea, una tan básica que es, no, tiene que pasar mínimo 12 horas entre... entre jornada y otra, ¿sabes? Y yo salía del restaurante, o sea, y los compañeros, incluso en práctica, salíamos del restaurante a las 12:30 de la noche y a las 9:30 de la mañana teníamos que estar otra vez allí. Vamos a ver, si te estás follando directamente lo que pone un Real Decreto, lo que pone un Estatuto de los Trabajadores, pues ¿qué me estás contando? ¿Sabes? Y nadie se montaba el pollo, ni se juntaba. ¿Por qué? Pues porque cuando había alguno, y de hecho yo viví eso, cuando había alguna persona un poco más reivindicativa con respecto al tema de los horarios, como en plan, no, no, son las 4 y me voy. No, pero tal, ¿cómo no vas a dejar el sitio? No, perdona, es que son las 4 y me voy, que vengo a las 8. ¿Sabes? Y cuando decíamos esto, esas personas dentro de Madrid y de la gran hostelería que hay en Madrid, que es enorme, cantidad de establecimientos, la gente era señalada y tú lo sabías. Y yo siendo un peón más de ese sistema, sabía por parte de los jefes, no, este viene de trabajar de allí, pero este ya me han dicho a mí que este es un sindicalista. ¿Sabes? El propio jefe me decía eso, ¿no? Y un tipo que venía a trabajar simplemente a trabajar lo que ponía en su contrato. Entonces, claro, es muy difícil, yo entiendo que es muy difícil y que habrá una indefensión o habrá un miedo por parte de los trabajadores de cualquier tipo de gremio que estén bajo el control privado de reunirse o de agruparse para pedir mejoras. Y es que hay muchísimos sectores, y este, bueno, yo que puedo hablar de este, que lo he vivido durante más de 10 años, en la hostelería, pues nos podéis imaginar, o sea, que todo lo que han dicho y más. O sea, yo he visto volar platos, yo he visto insultos, yo me he ido a llorar a la cámara, en mitad de un servicio, a llorar, mis descansos, ¿sabes? Cuando ya baja un poquito el golpe, me voy, lloro en la cámara, saco todo para no sé qué y vuelvo a seguir trabajando porque me están gritando y me están tratando como una puta mierda. Y eso era así. Y ahora es que estamos, no, bueno, ya no es así, es que nunca tenía que haber sido. Y ya está, ahí puedo leer.
3: Es que si no, no funciona, tío. Es que ese es el problema. Que muchos negocios funcionan porque la gente da más horas de las que tiene que dar, o el triple de su puesto, o no descansa.
0: Claro, pero es si yo eso te lo compro. Si yo al empresario se lo compro, yo lo entiendo. Pero mira, es que no es mi trabajo. Mi trabajo es hacer huevos fritos, o mi trabajo es hacer patatas. Yo he estudiado para hacer esto, ¿no? Y quien haya estudiado para poner los putos reales decretos, para hacer las leyes, ¿sabes? Que se encargue de hacerlo en condiciones y que sea realista. Y con respecto al sistema que hay a la hora del servicio de hostelería, yo tenía una vez, no sé si lo he comentado aquí, porque que lo había pensado si fuese algún día dictador, que iba a poner no servicio militar, iba a ser 9 meses en tres áreas: basuras, sanidad y hostelería. Todos los ciudadanos, sin excepción, 3 meses gestión de basuras y residuos, 3 meses sistema sanitario, en alguna parte del sistema sanitario, y 3 meses en servicio de hostelería. Y que la gente entienda lo que es eso, porque el que llega y cuarto a comer a un restaurante no se da cuenta del puto desfalco que hace, porque el restaurante grande puede permitirse perder ese cliente, pero el pequeño no. Y yo entiendo que el pequeño que tiene a 2 trabajadores le diga, chavales, tenéis que quedaros un poquito, pero es que son 15 minutos. Se va sumando. Entonces, también es un poco de conciencia social, ¿no? Y perdón, que es que me pongo negro cuando tengo que hablar de esta mierda.
2: Sácalo. Es como si estuvieras en la cámara ahora llorando, ¿eh? Sácalo.
0: Ya se me ha pasado. Antes lloraba cuando me acordaba, ¿eh? De hecho, mira, no he podido ver The Bear, la serie esta de... No la puedo ver. Vi 3 capítulos y dije...
1: Qué
0: no,
1: ansiedad, tío.
0: No puedo. Ya la veré. La veré.
1: Porque es cara de sapo, ¿eh?
2: Yo, ya que estamos criticando cosas, bueno, yo quiero decir que está bien ser críticos. Es verdad que si comparamos con otro momento de la historia, pues igual no estamos tan mal. Que es verdad que no estamos tan... Y nosotros en concreto, quizá... Podemos decir, oye, pues mira, vamos viviendo y tenemos muchas cosas por las que dar gracias. No quita que seamos críticos, pero hay una cosa con la que creo que no deberíamos ser críticos, que es lo que está pasando, lo he dicho antes, con las plataformas. Y quiero hacer un comunicado aquí, que es solo que me parece despreciable que el nuevo modelo de plataforma se base en pagar una suscripción y tener además que tragarte los anuncios. Lo siento mucho, me parece una vergüenza absoluta.
1: Está Filmin, ¿eh? Está Filmin ahí.
2: Ya, yo tengo Filmin.
1: Películas culturetis.
2: Pero me parece de verdad una cosa. Es como ya el descaro absoluto que te pongan 3 anuncios teniendo que pagar la suscripción. Es que el modelo clásico era tú. Porque pensar la lógica. Cuando te ponen anuncios, quiere decir que la plataforma se sostiene a través de una financiación. El cliente, quien es la publicidad. la publicidad, la empresa que se publicita, claro, cobra. Cuando tú pasas a ser cliente, es decir, tú les pagas, entonces ya no tiene por qué haber publicidad porque tú ya estás pagando por el servicio. Ahí tú ya pasas a ser no usuario, sino cliente. Pero es que esto ya es la hostia, porque ahora eres cliente y además te meten publicidad. Es decir, ahora encima se lucran brutalmente de los contratos millonarios que tienen de publicidad y luego tú tienes que tener además tu servicio contratado como cliente. Sí, estás pasando a ser un cliente de segunda.
0: Y ahí lo que decía, que hay niveles, ¿no? Que puedes pagar el premium, tal, ¿no? De hecho, el Pil estaba haciendo la referencia a esto, a las entradas. Las entradas VIP de los, ¿no?
3: Sí, como,
0: yo me acuerdo de cuando vino Metallica aquí a Madrid que quería. Que estuve mirando las entradas y estaba la VIP, o sea, había dos VIPs, una y una VIP más grande, que entrabas a oler el bigote de Heinfeld, ¿no? Te dejaban en plan.
3: Te echaba el humo. Te echaba el humo del puro.
0: Que entrabas hasta, pues eso, a ver, mira, aquí defecan, ¿sabes? O sea, te lo mostraban.
2: Joder. Está muy bien.
0: Está muy bien ver dónde caga Metallica.
3: Yo es que normalizamos cosas, yo es que solo el víctima.
0: Pero muy fuerte. Es crear clases sociales dentro del que paga, ¿no?
3: Sí.
2: Siendo cliente. Es que,
0: claro.
3: Lo ves como inocuo y es súper. Es tan diabladísimo eso, tío. O sea, no sé, a mí me parece tristísimo, tío. Y para cualquier cosa, ¿eh? Como dices tú en un conciertillo de.
0: No, de mierda.
3: De mierda, no sé qué.
0: Las primeras filas, el no hacer cola que decía Jorge del Kung Fu, ¿no? El no hacer cola, en plan de pagas más y no haces cola.
2: Es terrible.
0: Pero es que se está replicando todo lo que ha sucedido a nivel humano, ¿no? Se lo están llevando a o sea, todo lo que ha sucedido un poco de manera espontánea, por decirlo así, como sociedad, ¿no? Como organismo, no sé, me está viniendo esta analogía así, a lo mejor tiene luego puntos flojos, pero se está haciendo en el sistema capitalista, se está haciendo en el sistema económico, o sea, en realidad, que esto es darwinismo un poco, ¿sabes? O sea, la supervivencia del más fuerte. ¿Quién es el más fuerte? El que más dinero tiene, ¿no? El que más puede pagar, ¿no? Ese es el que se adapta, ¿sabes? Porque tiene los medios para adaptarse, ¿no? Al ecosistema. Y luego, pues eso, las clases. Y es que encima pues, vamos haciendo luego segmentos dentro de todo el sistema. Vamos haciendo segmentos para ir colocando a la sociedad. Hace poco leí una esta muy, muy. Lo comento muy brevemente. No, muy por encima, no quise entrar, pero típico comentario que a lo mejor es un poco cuñado, pero decía: es que la esclavitud dejó de ser rentable. Para ser rentable este sistema, para transformar a todo el mundo con el concepto de que ahora sois libres en una mano de obra en la que no tiene esto súper conspiranoico, de esto, ¿sabes? Que me gusta ver de vez en cuando los Anunnakis y todo esto.
2: Oh,
0: ¿no?
2: Qué bien.
0: Pero que mola verlo, ¿sabes? Dices, es que te decía, el Rockefeller este a principios de siglo lo que dijo es que la clase trabajadora, o sea, puso pasta en un sistema que se controlaba el tema de la educación a nivel global y puso pasta porque lo que quiero es adoctrinar. No quiero que la gente aprenda de una forma creativa, sino que quiero que aprenda ciertas capacidades que siempre le tengan a expensas de un poder superior, ¿no? Que sepa, no, en plan, tú tienes que aprender esto, pero que siempre vas a estar controlado. O sea,
2: sí, es conspiranoico, sí.
0: Sí.
2: Desde luego.
0: Así que, bueno.
2: Tenemos que quedar un día. Ayer es que cuando fui paseando por la senda había gente en uno de los bancos que había puesto dos mesitas y se había llevado su neverita, su cervecita, su tortilla de patata.
6: Y a charlar.
2: Tengo que quedar un día a hacer la radio ahí, ¿eh?
0: Sí.
6: Total.
0: Bueno, chicos, pues nada.
3: Hay unidad móvil, se puede hacer, ¿eh?
0: Genial. Bueno, chicos, ha sido un placer, un jueves más y nada, nos vemos prontito.
6: Chao. Buenas noches.
0: Buenas noches.

0: Muy buenas, bienvenidas una semana más a Díscola, emitiendo por el 105. Estamos ahora.
1: 105, vamos a más, claramente.
0: Sí, bueno, hemos subido un poquito, un punto ahí. Estamos más cerca de 105 que de 104.9 y por radiomalva.org. Y también estamos en la parrilla de
1: radio. ¿Qué vamos a hacer con el logo ahora?
0: Ya, y con las pegatinas y las camisetas. Es que hay mucha presión en el dial, hay mucha presión. Y eso, también estamos en las radios libres, en Radio Almaina de Granada, Radio Topo de Zaragoza, Radio Oasis de Salamanca, Radio Candil de Leganés y Onda Polígono de Toledo.

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No tengo cuerno, Guillo. 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

Desde el enorme éxito obtenido por la novela La Uruguaya hace ya casi una década, el escritor argentino Pedro Mairal se ha convertido en uno de los valores más sólidos de la narrativa actual en castellano, con obras como Salvatierra, el libro de relatos Breve Amores Eternos o la novela El Año del Desierto, de la que nos ocupamos en este espacio hace ya tiempo. Recientemente Mairal acaba de publicar su última incursión en la novela, Los Nuevos, en la que aborda el difícil tránsito de la adolescencia a la edad adulta, con una obra polifónica, centrada en la vida de tres amigos, Tiago, Bruno y Pilar. Tres jóvenes que saben lo que no quieren, pero no están seguros de lo que quieren, y que se enfrentan con obstinación y rebeldía a sus padres, a la senda para la que parecen predestinados. Sumidos en el desamparo, los tres amigos tratan de salir a flote, convencidos de que han de labrar su propio camino. La novela explora ámbitos como la sexualidad, el deseo, el dolor y la pérdida, la amistad como sostén en esta etapa de tribulación que es el desembarco en el mundo adulto. Una novela que desnuda también las tensiones de clase en la que se desarrolla la vida de estos tres jóvenes pertenecientes a familias acomodadas. Una novela escrita con un lenguaje coloquial, actual y cercano. La novela se estructura en cuatro partes y se articula con diferentes voces narrativas. En la primera parte, el joven Tiago Vinter cuenta en primera persona el extrañamiento con su padre y la pareja de este y su sensación de desarraigo tras la muerte por cáncer de su madre. Me llamo Tiago Vinter. Mi mamá se murió el año pasado. En unos días cumplo 19 años y estoy seguro de que ni nadie va a venir para mi cumpleaños a visitarme. Las únicas dos personas que me gustaría que vinieran son mi amigo Bruno, que se mudó a la era del hielo, y mi hermanito Vini, que no va a venir si no lo traen porque tiene apenas 5 años. Tiago ha sido internado temporalmente en un hospital psiquiátrico después de provocar un incendio que destruyó la mayor parte de las cabañas de la Lobería, un complejo playero donde fue con su padre, la novia de este y su hermanastro pequeño, Vini, a pasar las vacaciones. En una narración con continuos flashbacks, Tiago nos cuenta la difícil relación con su padre, al que llama Fornicator, y con la novia de este, Mónica, la que ha puesto el mote de Side Boobs porque utiliza bikinis que dejan ver mucha teta lateral. Conocemos cómo extraña a su amigo Bruno, que se ha ido a estudiar a Wisconsin, y la relación que mantiene con Pili, una amiga del colegio con la que explora una sexualidad ambivalente, ya que también se siente atraída por los hombres. Tiago es un inadaptado que se viste con la túnica naranja que llevaba su madre para sentirse cerca de ella, trafica con el menudeo de marihuana y se sienta a sus anchas con Aguirre, el anciano guarda que trabaja en el complejo veraniego de la Lobería y que le enseña a montar a caballo. Salí del aire acondicionado del auto y me atravesó ese viento con olor a mar, a yodo, un viento que sacude las acacias y los pastos amarillos. Fue como si un animal invisible me lamiera dándome la bienvenida. Entré en ese verano y en todos los anteriores. Tuve uno de esos momentos gladiator, cuando Maximus Decimus alucina que acaricia las espigas del trigal de su finca antes de morir. Desde que se murió mamá me pasa a veces. Siento de golpe su presencia. Me pasa que con el olor de la lavanda, del romero, cuando los tamariscos se sacuden en el viento de los médanos, cuando sopla una ráfaga como de otros tiempos. En el segundo capítulo, My Name is Bruno, el foco se traslada a Bruno y su vida a la Universidad de Wisconsin, en donde estudia ciencias económicas, aunque él hubiese preferido dedicarse a la música. En esta ocasión, la voz narrativa es en tercera persona. Sin poder volver a casa en las vacaciones de Navidad, Bruno se ve obligado a quedarse recluido en la residencia universitaria. Allí conoce a una canadiense de origen chino, Mei Song, con la que inicia una breve relación sentimental truncada por las vacaciones. Completamente solo, Bruno comienza a trabajar para las empresas de mantenimiento universitario y traba contacto con la realidad de los inmigrantes mexicanos, que se convierten en sus compañeros de trabajo. Como su amigo Tiago, Bruno mantiene una relación conflictiva con sus padres, fluida con su padre, que le envía desde Argentina una playlist de canciones donde predomina el banjo, el instrumento que toca Bruno
y que éste escucha como buscando un mensaje cifrado de su papá. Era como señales en clave Morse de alguien que no puede comunicarse de otra manera. Con su madre, empeñada en que su hijo adelgace y que se comporte conforme a los cánones de su clase, rehúye todo contacto. Papá sabe todo y me manda estas canciones telepáticas como un pescadito de saco y corbata nadado atrapado en el box de su pecera con vista a la avenida. No te parezcas a mí, no te dejes atrapar por la oficina, no entres en el acuario de corbatas. La música es la fuerza de la vida, Bruno. Hacé lo que vos quieras, no te lo puedo decir. Es un secreto entre los dos. Apurate y tomate tu tiempo. La decisión es tuya entre las velas de los barcos anclados en mares helados. La tercera voz de esta novela es la de Pilar, menuda y a la vez poderosa. Pili, o Pilpicius, como la denomina su amigo Tiago, estudia imagen y sonido y vive con su abuela porque su madre se fue a España con su novio americano. Su relato ofrece además una nueva perspectiva, la de las desigualdades sociales. Pili comienza a grabar un documental sobre Rosa, la criada que trabaja en casa de su abuela. La sigue a la villa miseria de las afueras bonaerenses donde ésta vive, pasa la noche con ella y percibe el profundo desfase con la vida acomodada en donde ha crecido. Obligada por su madre a mudarse a Barcelona, Pilar prefiere optar por el desarraigo y se muda constantemente, a pisos compartidos e incluso al trastero de la casa de su abuela, cuando ésta ingresa a una residencia, deslizándose hacia la marginalidad. Mairal retrata con cariño y lirismo a estos tres jóvenes desnortados, que avanzan a trompicones, con el corazón en la boca, buscando afectos con los que compensar sus pérdidas y carencias. La ausencia o desafecto de sus padres o madres y la renuencia a aceptar el cauce prefijado que estos les han marcado. Tiago, Bruno y Pilar resultan cercanos y tiernos. Mairal es un maestro del lenguaje, del tono, de las perspectivas narrativas, dosificando con gran habilidad el foco y la distancia argumental. Consigue que el hilo narrativo avance, retroceda para volver de nuevo a progresar y confluir en otro capítulo con una habilidad técnica propia de los grandes escritores, mezclando la prosa lírica con los diálogos, jugando con los tiempos verbales, con las elipsis, con los sumarios. Otro de sus grandes aciertos es la voz narrativa. En primera persona, cuando el protagonista es Tiago; en tercera persona, cuando la novela aborda las peripecias de Bruno en la Universidad Americana de Wisconsin, y una mezcla curiosa entre la tercera y la primera persona cuando se detiene en el capítulo titulado Las mudanzas, la historia de Pilar. Es inicialmente Tiago quien comienza a contar la historia de su amiga con la excusa narrativa de que está escribiendo una especie de diario por encargo de su psicóloga. Sin embargo, pronto cede este papel de narrador testigo a la propia Pilar, con la justificación de su cansancio, como dice a continuación. Quiero seguir contando lo de Pil, pero me cansé un poco de usar la tercera persona. Salió, subió, volvió, se arrepintió. Voy a probar por un rato a escribirlo como si lo contara a ella, a ver cómo queda. A partir de ese momento es la voz de Pilar o de Pil la que va desgranando su propia historia. En un momento determinado vuelve a aparecer la voz de Tiago y ambos personajes dialogan. Tiago le dice así a su amiga: «Contalo vos, Pili, yo no puedo», y apunta o acota determinados comentarios de su amiga con frases del tipo «Yo dije eso». Es una estrategia narrativa que, a mi modo de ver, no termina de funcionar realmente bien, en la medida que violenta el pacto de verosimilitud narrativa entre autor y lector. Personalmente me quedo con el Mairal de novelas como Salvatierra o la distopía que retrata el año de la desolación. No obstante, Mairal es un escritor dotado que crea mundos narrativos muy bien trabados, poblados por personajes secundarios bien perfilados y descripciones precisas que hacen de esta novela, Los Nuevos, un libro muy recomendable. Una obra que sin duda atraerá a un público más joven, en sintonía con el vocabulario de los diálogos, cercano a la oralidad de los jóvenes bonaerenses y las múltiples referencias a la actualidad musical y al mundo en el que orbita la actualidad de los jóvenes urbanitas de hoy día.

0: En lo alto de la colina, en el aire, una bandada de golondrinas volaba a 10 metros por segundo, a veces yendo por lo alto, por encima de los tejados de las casas que junto con la de Urtain formaban el barrio, y otras por lo bajo, a ras de tierra, sorteando los troncos de los árboles, con quiebros que parecían llevar peligro. Pero no, el choque no se producía. Sin espejos o cristales transparentes, el accidente era imposible. Las golondrinas volvían por el aire, al aire más alto.
1: Estas frases son de la novela Golondrinas, de Bernardo Achaga, publicada por Alfaguara y que desde el 9 de abril está en todas las librerías. El nuevo y audaz libro del Premio Nacional de las Letras 2019 y Premio Liber 2021 es una historia sobre la memoria, la culpa y los silencios que atraviesan varias décadas de unos personajes cuyas vidas están marcadas por la violencia y la ambigüedad moral.
0: Bernardo Achaga, Asteasu, Guipúzcoa, nacido en 1951, es considerado el máximo exponente de la narrativa vasca y uno de los creadores de mayor hondura y originalidad en el panorama literario español. Su obra se consagró con Obabokoak en 1988, Premio Nacional de Narrativa un año después. A esta siguieron El Hombre Solo en 1994, Premio Nacional de la Crítica de Narrativa en Euskera, Esos Cielos en 1996, El Hijo del Acordeonista en 2003, Premio de la Crítica, Premio Grinzane Cavour y Premio Mondello, Siete Casas en Francia en 2009, finalista del Independent Foreign Fiction Prize y del Oxford Weidenfeld Translation Prize, Días de Nevada en 2014, Premio Euskadi, Casas y Tumbas en 2020, Desde el Otro Lado en 2022 y Golondrinas en 2026. En 2017 obtuvo el Premio Internacional Liber Press de Literatura. En 2019 el Premio Nacional de las Letras Españolas. En 2021 el Premio Liber y en 2024 la Medalla de Oro al Mérito en las Bellas Artes. También es autor de poesía. Sus libros han sido adaptados al cine y al teatro y traducidos a 35 lenguas. Es miembro también de la Academia de la Lengua Vasca.
1: Precisamente por Golondrinas, su recién publicada novela, hemos tenido la oportunidad de entrevistar a Bernardo Achaga para que nos la presente a los oyentes de ¿Por qué estoy tan triste teniéndolo todo? Bernardo, por favor, hazme una sinopsis de Golondrinas.
2: Bueno, el dibujo de la novela, es decir, lo que va apareciendo al escribir, porque yo no voy con esquemas, voy a ver qué va apareciendo. Es decir, el dibujo que aparece como cuando estamos en el teléfono y estamos haciendo garabato y de repente sale un dibujo. Bueno, pues el dibujo que sale, digamos, es fácil de describir, porque se trata de tres momentos, tres entierros, tres personajes que son Urtain, José Manuel Iba, Guillermo y el hombre que odiaba a Urtain, y Pedro, el hombre que amaba a Urtain. Entonces, ese es el dibujo, separados cada momento por 25 años. Y lo particular de este dibujo, me parece, es, digamos, por ser con la metáfora, con la pluma o el lápiz que he utilizado para hacer ese dibujo, que es, como habrás visto, casi como

0: expresan, por ejemplo, con mucha crueldad a veces, y permiten descripciones del paisaje como, por ejemplo, era un lugar vegetal y mineralmente dulce. O sea, que esto no se puede... Quiero decir que cuando tú los dibujos, cuando ese bolígrafo de cuatro colores, cuando el personaje no es como tú y como yo, o sea, no es una persona de la calle, no es una persona corriente de la calle con su cuerpo y su... No, sino que son seres inmateriales, por lo tanto, pueden tener la voz que el narrador general, que soy yo, quiere que tengan. Entonces, por ejemplo, Semillaza es cruel y habla en gama alta, que digo yo, ¿no? Se dice que habla con ejemplos sacados de la historia, de la filosofía o de tal, ¿no? Azazel, la voz del Azazel es entre los colores, el más negro es el más faltón, el más irreverente, el más sucio, ¿no? Matraín es el narrador como más, digamos, más falso, más arribista, más, bueno, apagatero. Bueno, y él, Uzariel, que es el personaje, que ahora lo más interesante es el que está en crisis. El que está en crisis, y claro, empieza, al ser esas voces diferentes de la crisis, se plantean términos que en principio son chocantes, porque él dice, me preocupa mucho que ya no me satisfaga la crueldad. Esto es, ¿no? Pero ese personaje es el que a mí me parece va a dar a todo el dibujo un tono, porque él es un marginado, él está en crisis, él tiene miedo y por lo tanto puede detectar en los demás esos estados de ánimo, ¿no? Un poco así. Eso sería un poco la descripción general.
1: Ajá. Perfecto. Lo has mencionado tú. Por un lado tenemos a Urtain.
0: Sí.
1: ¿Por qué volver a él después de tantos años?
0: Bueno, claro, porque primero, porque yo tengo una relación especial con Urtain.
1: Ah.
0: Yo he sido un admirador de Urtain, pero no en la época de gozador de joven y no, sino cuando yo era niño. Para nosotros él era el héroe. Un héroe, bueno, quiero decir, la fuerza que tenía, lo ligero que era, porque era muy ligero. Era una persona con una agilidad prácticamente sobrehumana. O sea, bueno, entonces, claro, yo soy primero el niño que ve a Urtain en las exhibiciones, en las fiestas de mi pueblo y de los pueblos de alrededor. Entonces, primero, es de ese mundo, que yo luego a ese mundo le llamé Obaba. Bien, yo podía haber ido por ahí, porque es un mundo, claro, que es mi vida, que conoces, entonces hubiera sido una vuelta a la infancia, y no solo a la infancia mía, sino a la infancia, yo siempre digo, a la memoria coral, a las infancias de ese lugar y de ese mundo. Pero yo creo que eso, en Obaba Kwak, en los hermanos, ya lo he dicho, y me parece que los tiempos ya no encaja bien ese tipo. Bueno, no sé cómo decir, no quiero volver a eso. Yo podía haber tomado, a ver, así sería cierre, podía haber tomado también el Urtain de Despés, el más, digamos, la historia más convencional, la historia de aquel que triunfa, que sube, el éxito más dura será la caída, y prácticamente es la historia del 90% de los boxeadores, ¿no? Es así. Pero esa historia, ese reportaje no es tampoco mi forma de ver la literatura. Entonces yo busco, trato de buscar siempre un motivo más, ¿cómo diría yo?, más profundo, en el sentido de más invisible. Es como cuando, digo yo, cuando en la escuela el maestro tenía un imán debajo de la mesa, tú movías las virutas. Tú no veías el imán, te parecía algo milagroso. Bueno, entonces, quiero decir, ese imán de fondo, para mí, está el tema que recorre todo el libro, y te puedo poner ejemplos, que es el del desamparo, es el del que ha perdido su lugar, del que ha cambiado de lugar, de un espacio a otro, y no ha podido, digamos, salir indemne de ese salto y de ese... acaba con él. Entonces, ahora te pongo ejemplos, no para que los...
1: Sí, tú tranquilo, tú, sí, y luego ya... Se puede.

0: Porque me parece así para que sea claro. Es decir, en el mismo sentido de desamparado están también el pintor Pedro, pero por cuestiones de edad, cuando hablo de las medicinas que toma y los efectos que tiene, que lo alejan de la vida, etcétera, bueno, también, ¿no? Está abandonado. El buey también es abandonado y entonces, claro, entonces, y ahora te digo momentos en que yo eso he tenido en cuenta y los hilos voy haciendo, ¿cómo se
1: Sí,
0: dice?
1: cubriendo el rompecabezas, ¿no? Un
0: Eso
1: poco,
0: es.
1: ¿no?
0: Bueno, por ejemplo, cuando Uzariel protesta y insulta al tirano, que es Dios, ¿no? Y le dije que, bueno, o sea que vosotros en los Salmos decís, yo seré tu fortaleza, yo te protegeré, y luego no protegéis, porque ¿por qué le dejasteis solo a Utaim? ¿Por qué dejaste solo al buey? Sois peores que nosotros, o sea, los hebreos de Luzbel, porque al menos nosotros no disimulamos, o sea, es el mal. Bueno, entonces ahí tienes, por ejemplo, cómo yo entro otra vez en el tema del desamparo y del abandono, ¿no? Y bueno, y entonces ahí incluso puse como quien quiere poner un dibujito, que es el de ese juego, Beatriz y Pedro están, y ese es un juego con una nave espacial que está en el espacio y el extraespacio. Entonces, es un juego real. Cuando yo era estudiante de económicas, solíamos ir a un barco, jugábamos a eso. Era una nave, entonces salía al espacio, entonces era atacado por todas partes, había que defenderse. Cuando ya no había otra salida, podías irte al extraespacio. Pero el extraespacio, igual la primera vez no te pasaba nada, la segunda no, pero igual la tercera, ese
1: Te
0: salto te
1: eliminaban.
0: eliminaba, explotaba y se acababa y perdías el juego, ¿no? Bueno, entonces es un poco como el núcleo metafórico de todo lo que, bueno, de parte o de buena parte de la novela, que es el desamparo, perder tu lugar, tu espacio. No puedes volver a tu lugar, tampoco el otro lugar ya te acepta, no te requiere, no te necesita, ¿no? Ya no existes. Entonces, ese es el tema, uno de los temas básicos del libro, y por eso voy a Urtay, porque me parece un ejemplo de desamparo.
1: Sí, de manual,
0: Sí,
1: vamos.
0: de
1: Sí.
0: verdad.
1: Por un lado tenemos Urtain y por otro lado tenemos a los ángeles militares que Azazel,
0: Sí.
1: Semillaza, Batraele, Uraciel, Uzariel. Una historia contada por ángeles militares. ¿Por qué contarlo desde los ángeles?
0: Porque da muchísimas. Para mí son. A ver. Mira. Empiezo con un ejemplo que yo siempre tengo en mente y que he utilizado en otras. Por ejemplo, digo, luego tú verás
1: Sí,
0: como.
1: sí.
0: Por ejemplo, cuando yo escribí un libro llamado Dos Hermanos, que hablaba, era Obaba. Claro, los narradores son, por ejemplo, una serpiente, un pájaro. Digo, ¿y por qué? Digo, porque es que si llega a ser un señor que va de médico a baba o una mujer que va de maestra y lo cuenta desde ahí, tendría que hablar del ayuntamiento, tendría que hablar del alcalde, tendría que hablar de muchas cosas que a mí no me parecen necesarias para lo que yo creo que es el núcleo poético de ese lugar. Entonces, una serpiente no sabe nada de elecciones municipales, ni de ayuntamiento, ni de muchísimas cosas. Entonces es una forma de librarte de los detalles innecesarios. Un narrador lo que hace es diferente, lo que hace es evitar los detalles que son banales, ¿no? Y entonces, claro, en cambio para la serpiente, ¿no? Es muy importante el taller de costura donde las muchachas del pueblo aprenden a coser y donde, digamos, hay, por decir así, una zona erótica para mucha gente, etcétera, ¿no? Y entonces, con los ángeles militares es lo mismo, libera una serie de, o sea, libera un lenguaje y prohíbe otros. Entonces, los ángeles militares solo hablan desde su punto de vista de lo que, ¿cómo decirte? Por ejemplo, hablan del rey de los bonos bancarios y lo hacen de una forma insultante, escriben mal, insultan, o sea, ¿por qué? Pues que ese personaje lo permite, igual que en el teatro, un payaso puede girarse, darse la vuelta y tirarse un pedo. cosa que otro actor o otro personaje no podría. Uh-huh. Entonces, eso es para mí la ventaja de los personajes y materiales. Yo pienso mucho en el teatro. Es que, ¿quién se asombra de que en un teatro, yo qué sé, salga, por ejemplo, Ivy Roa, el de Alfred Jarry? O sea, sale, yo cuando vi Ivy Roa por primera vez en mi vida, fue en París, y era un guiñol, mecano, ¿se dice?
1: ¿A qué te refieres con mecano? ¿Un robot?
0: No era un robot, sino cuando se hacen piezas con metálico. Bueno,
1: un mecano.
0: Eso es. Entonces era... Ubu era una figura metálica y el actor de detrás del guiñol hacía... Bueno, entonces, quiero decir, en nuestra mente hay algo que inmediatamente salga. Es como el cristal, ¿no? El objeto es como el cristal, pero inmediatamente la mente salta y efectivamente para ti esa pieza de mecano es Ubu. Entonces, aquí es un poco lo mismo. El narrador, bueno, si tú no quieres apretar que el narrador sea una... Pues no sé, entonces es que cuando vas a ver películas, ¿qué dices? No es el Zorro, ese es un chico de Málaga que tal, no puede ser. Si no hay ese salto, no hay arte, ¿no? Esto es un poco...
1: Yo quería hablar un momentito del narrador principal, Uzariel. Un machaca, un ángel que compone informes y que se deteriora. Caramba, vaya narrador que buscas.
0: Bueno, claro, porque él está en crisis y además tiene... Bueno, ahí hay una ironía también con respecto a nuestro oficio, ¿no? O sea, de todos los oficios, este nuestro de narrar, de contar, bueno, es, digamos, en cada casa es el último. O sea, es decir, no como vemos, ¿no? Es decir, no aquí está muy cerca el Parlamento, el Senado, y bueno, es decir, ahí... Bueno, no estamos nosotros, o sea, está otra gente. Nosotros somos el último de la fila, yo creo así. Desgraciadamente, yo, sin embargo, creo, para mí, en mi foro interno y en mi valoración, y cuando yo trato de educar a mis hijas, para yo les digo, lo más importante en este mundo es el arte. O sea, sinceramente, es el arte. Eso es lo que tenéis que vivir y aprender y disfrutar y educaros con el arte. Pero no es así socialmente. Entonces, claro, este hombre, al lado de los otros militares, etcétera, pues es un desgraciado, es un pobre. Entonces, claro, y además, digo yo, cuando empecé, claro, me permite una variación a lo largo de las historias, va un poco, ¿no? Va cambiando y llega un momento que me parece que es un momento dramático, que es cuando él consigue una cierta comunicación con Pedro, pero luego Pedro no se da cuenta, ni lo toma en cuenta, ni sabe que existe, etc. Entonces él se siente un poco como, y se compara con la sirena aquella, que sale y se queda sin voz, pero al menos él ni siquiera tiene voz. O sea, entonces entra en una crisis y es el más humano al final de todos los que van desfilando, ¿no? Y bueno, yo creo que va por ahí.
1: Sí, sí. A mí me ha parecido que conecta muy bien, es una de tus virtudes en este libro, la historia vasca, Urtain Guillermo Pedro, con la angélica, o como le quieras llamar. Eso es una cosa importante del libro.
0: Bueno, claro, porque, por ejemplo, es así, todo... A ver... Nada... O sea... A ver, se lo quiero decir sin espectacularidad. Toda carta marca. O sea, a ver si lo digo bien. Es decir, que si tú empiezas la novela haciendo mención de algo que ha llegado a nosotros culturalmente, pero por la vía de la religión, eso abre, claro, cierra muchos lenguajes, pero abre el lenguaje religioso, de todas formas, que luego no es raro que Uzariel hable de la Biblia, aunque sea su contrario, ¿no? Y hable de Ignacio Loyola, aunque para él sea un ser detestable, y que hable de los Salmos. Y entonces, claro, todo lo que en la novela viene de la mano de estos es religioso, religioso del mal y religioso, pero sobre todo religioso del mal. No sé si así te explico bien. O sea, es decir, que la conexión viene, que es que, imagínate, vamos a ir al caso de que el narrador es un médico que está en ese lugar, como estuvo en su día Pío Baroja, ¿no? O sea, que está en ese lugar y habla de los mismos hechos. Tendría que hablar como médico, no creo que utilizara la Biblia, ni utilizara el empaste. No se podría hacer por esa vía, tendría que ser más naturalista la novela, más...
1: Pero yo me refiero a que, a mí me lo parece, que lo que tiene una gran... sobresale mucho es que está por ahí el mundo de Los Ángeles. Bueno, que en un momento dado alguien podría decir, pues bueno, a mí qué me importa el rollo de Los Ángeles. Pero que está muy bien porque lo está contando un ángel y está contando unas cosas que algunas veces son unas tragedias de, lo digo así, de cojones. Dices, hostia, que el Porultain, el mamarracho ese del Guillermo, el no sé qué, lo del buey. Y en cambio está ahí el ángel con su... que si han subido de categoría mi jefe, que eso me van a pedir...
0: Bueno, claro, bueno,
1: a eso me refiero.
0: Eso es bueno, efectivamente, está... Claro, es la mirada sobre la realidad, por encima de la realidad, con la indiferencia hacia la realidad. Aunque al principio, cuando Uzarilo va arrepintiéndose, acusa de indiferencia a las golondrinas que muere Pedro y él les dice, ¿cómo es posible que sigáis volando como hasta ayer y tal? Bueno, entonces, efectivamente, y a mí me parece que esa indiferencia... A ver, ahora voy a hacer una cosa. Cuando yo estoy escribiendo, que estoy leyendo en ese momento los textos, por ejemplo, de Adorno, etcétera, etcétera. Esa indiferencia y esa crueldad, vamos a ver, dale, levanta un poco la tapa y aparece la indiferencia y la crueldad que nos rodea y que me parece que es uno de los, ¿cómo decir?, una de las desgracias de esta época. O sea, es una época en la que hay indiferencia ya, vamos, o sea, se enferma todo lo que está pasando y cómo podemos soportar todo lo que está pasando por la indiferencia. Bueno, es un poco por ahí, es decir, que son los ángeles, pero cuidado, la indiferencia es tan... Estuve tentado, pero no lo hice porque entonces me requería narrativamente un giro muy grande, es decir, que en algún momento que dijera Uzariel y tal, porque como mínimo tendríamos que estar tan crueles como algunos hombres. Eso es, ¿no? Bueno, va un poco así, sí, o sea, ellos representan la indiferencia, la... bueno, el mal, ahí están estos. Con la primera escena lo dice, este, que creía, parecía que no iba a caer, pero al final ha caído y tal, que se joda y tal.

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0: aunque Jesús nació en tiempos de Augusto y fue crucificado en los del ominoso Tiberio, su sucesor, ese fue un hecho que pasó por completo desapercibido para la sociedad romana de entonces, y no era para menos. Dioses o impostores nacían allí con relativa frecuencia en el contexto desmesurado del imperio. Y en el ámbito concreto del judaísmo, donde se da la irrupción de Cristo, los primeros testimonios surgen cuando ya la buena nueva se ha diseminado por toda Judea y ha ocurrido el sacrificio de la cruz.
1: Estas frases son del libro El Hijo del Hombre, Grecia, Roma y el nacimiento del cristianismo, de Juan Esteban Costain, publicado por Debate y que desde el 12 de marzo está en todas las librerías. Es un ensayo excepcional para entender por qué la figura de Jesús y el cristianismo nacen en ese lugar y en ese momento de la antigüedad. Todo contado con una claridad extraordinaria y una erudición deslumbrante por Costain. Premiado novelista y una de las voces más sólidas de la narrativa histórica en español, quien reconstruye el mundo en ebullición anterior al Evangelio para explicar el origen de la religión que acabaría transformando el Mediterráneo y con él la historia de Occidente.
0: Juan Esteban Costain, Popayán, 1979, publicó en 2004 su primer libro de ficción, Los Mártires, un conjunto de relatos sobre escritores. En 2007 vio la luz su primera novela, El naufragio del imperio, a la que siguieron Calcio, de 2010, con la que obtuvo el premio Espartaco de novela histórica de la Semana Negra de Gijón y que fue traducida al italiano y al polaco, y El hombre que no fue jueves, en 2014, ganadora del primer premio Biblioteca de Narrativa Colombiana de EAFIT y traducida al italiano. También publicó en 2018 el libro de ensayos Ningún tiempo es pasado, y un año después, Álvaro, su vida y su siglo. En 2022 publicó la novela Cartas abiertas. Es columnista del periódico El Tiempo y conduce y dirige en Blue Radio el podcast Calamares en su tinta. Vive entre Bogotá y Berlín y tiene tres hijas, María, Manuela y Miranda. Es miembro de la Academia Colombiana de la Lengua.
1: Precisamente, por El Hijo del Hombre, su recién publicado libro, hemos tenido la oportunidad de entrevistar a Juan Esteban Costain para que nos la presente a los oyentes de Por qué estoy tan triste teniéndolo todo.
2: Juan Esteban, por favor, haznos una sinopsis de tu libro.
3: Mi libro es un ensayo histórico y literario sobre los orígenes del cristianismo y sobre la famosa relación, el diálogo entre el judaísmo del Segundo Templo y el paganismo griego y romano. Uh-huh. Es como un intento por explicar por qué una secta mesiánica marginal del judaísmo del Segundo Templo se volvió un suceso universal que a la vuelta de tres siglos dominó el Imperio Romano. Uh-huh.
2: En tu libro hay de todo. Personajes muy conocidos, otros no tanto. Guerras, mitos, manuscritos. Y hay un tema muy debatido, la persecución a los cristianos. ¿Quién y por qué?
3: Pues sí, ese fue un tema con un indudable asidero histórico. Y es que, en efecto, en el siglo I y de ahí en adelante, pero sobre todo en el siglo II y tercero de lo que hoy llamamos la era común, que antes se llamaba la era cristiana cuando no había tantas prevenciones de la corrección política, en esos siglos hubo una persecución implacable al cristianismo, pero también han descubierto los historiadores o han logrado demostrarlo que en el siglo XIX, en el romanticismo, se sobredimensionó la persecución imperial al cristianismo por razones sobre todo literarias, porque era un motivo fascinante para la sensibilidad romántica describir la persecución pues como una épica solitaria de unos cristianos que tenían que sobrevivir en las catacumbas. Y sin embargo, sí, hubo una gran persecución a los cristianos que parte, entre otras cosas, de la hostilidad que había en el Imperio Romano hacia las vertientes levantiscas y sediciosas del judaísmo. Los judíos lograron constituir un estado independiente desde el año 164 a.C. y ese estado independiente pues termina incorporado al Imperio Romano, y hay una tensión muy grande entre el poder romano y la autoridad eclesiástica de los judíos. Y el cristianismo surge en ese contexto, y al principio lo que hacen los romanos es perseguir a los cristianos en tanto que parte de ese fermento sedicioso del judaísmo. Hasta que hacia el año 68, 70 de la era cristiana, ya empieza a haber una conciencia más clara en el Imperio Romano de los alcances del cristianismo y de la diferencia que hay entre cristianos y judíos, y se recrudece la persecución a los cristianos. Yo creo que por una razón que es más bien política y hasta militar y policiva que religiosa y cultural, y es que el Imperio Romano era muy flexible, era muy tolerante hasta donde ello era posible, pero el Imperio Romano no aceptaba que hubiera brotes de ruptura del orden constitucional y del orden público. Para los romanos era insoportable la ruptura del orden cósmico, y eso tenía unas implicaciones sobre todo policivas y políticas. Entonces se persigue a los cristianos en los primeros 2 siglos y medio, y sin embargo cuanto más se los persigue pues más se organiza y más crece esa secta judía que ya había empezado a conquistar y a seducir el mundo pagano, hasta que en tiempos de Constantino, aunque eso no entra en mi libro y será objeto de una segunda parte, pero yo sí quería llegar hasta allí. A principios del siglo IV, Constantino tiene clarísimo que la crisis política del imperio no se va a resolver si no es con una alianza con la comunidad cristiana. Pero la razón fundamental de la persecución era esa, que los cristianos ya significaban como una especie de interpelación muy traumática dentro del Imperio Romano a la autoridad romana.
2: Perfecto. ¿Por qué tu interés por el nacimiento del cristianismo?
3: Pues la verdad es que es un tema que desde hace muchos años suscitó en mí una profunda curiosidad. Siempre me ha parecido que es pues el tema más importante de la historia, la irrupción del cristianismo. Y además, ahí hay como una síntesis de distintos temas que siempre me han fascinado. El mundo clásico, el mundo griego, el mundo romano. Y luego entender cómo se va dando el entronque y el tránsito entre lo que ahora se llama la Antigüedad Tardía y la Edad Media a instancias del cristianismo y su apropiación del poder romano. Entonces, desde el punto de vista histórico, eso siempre me fascinó, me interesó, y nunca pensé que fuera a escribir nada sobre ese tema, pero pues hace un par de años hice un viaje a Roma con mis hijas. Fuimos a una catacumba en Roma en la que una de mis hijas vio una imagen de Orfeo, y ella en su colegio había estado estudiando el mito órfico. Entonces me preguntó, ¿qué hace aquí un bardo y un semidios de la mitología griega en una catacumba cristiana? Y yo empecé a explicarle un poquito, empezamos a hablar de ese tema, y luego ya de regreso en Colombia, pues yo quise desarrollar esa conversación en lo que iba a ser un ensayo de 20 o 30 páginas y terminaron siendo 580.
2: O sea, que esa fue la chispa, ¿no?
3: Esa fue la chispa.
2: Ver allí la imagen esa de tu hija, la veo y...
3: Claro.
2: Qué bien, qué bien. Era otra pregunta que tenía aquí para preparar. Estupendo. ¿Y cuál es tu aporte? ¿Qué tiene este libro de distinto con otros libros sobre el cristianismo?
3: No, no sé. Yo en esto tengo que ser muy, muy sincero, que es el tono general del libro. Yo no tengo la pretensión de hacer grandes descubrimientos ni de contar nada nuevo, porque hay una tradición historiográfica, arqueológica, filosófica, ensayística, pues muy consolidada, de grandes maestros que han ido como iluminando esa reflexión sobre las raíces históricas del cristianismo. Y yo lo que hago es más bien acogerme a esa tradición y celebrarla. Entonces yo diría que mi aporte es un aporte literario y ensayístico, porque es pues una aproximación personal en la que intento también acercarme a las fuentes antiguas, griegas y latinas, y luego un esfuerzo de síntesis de toda esa historiografía en Alemania, en Inglaterra, en Francia, en Italia, en la propia España. O sea que, pues de pronto el aporte yo querría que fuera más bien como estilístico y de la sensibilidad, porque al fin y al cabo sí es un ensayo, no es un tratado, sino que es un libro escrito en primera persona para que un colombiano pues se pregunte eso, ¿por qué una secta insignificante del mundo judío al final de la República Romana conquista ese imperio que fue el poder más grande que hayamos visto en la historia, quizás? Y lo otro, pues de pronto tiene que ver con ese acento del origen. Yo vengo de América Latina y uno podría decir al rompe que es descabellado que un escritor de allá se ocupe de estos temas. Y resulta que no, resulta que nosotros somos parte también de la civilización cristiana.
2: Claro.
3: Es también nuestra historia, entonces tengo todas las credenciales para hacerme cargo de un tema que ha sido en mi mundo tan influyente como en muchos otros.
2: Uh-huh. ¿Cuánto tiempo te llevo escribiendo este libro? Más o menos.
3: Pues le contesté esa misma pregunta a un gran amigo, que me demoré 2 años y toda la vida, porque realmente la escritura, pues empecé el 25 de diciembre. Yo soy muy agorero, entonces esa fecha me parece casi providencial. Empecé el 25 de diciembre del 2023, cuando me senté con esa idea de hacer un ensayo sobre Orfeo y el cristianismo, que iba a tener 20 páginas, y en la noche ya tenía 40, y entonces dije, no, esto es el principio más bien de otra cosa. Y el libro se fue a la imprenta el 23 de diciembre del 2025, o sea que son casi 2 años exactos, con muchas lecturas, muchas relecturas, y con una gran intensidad en la escritura. Desde que empecé no paré. Y de hecho, pues yo quería seguir, solo que mi editor me dijo, no, llevamos ya 600 páginas, hay que entregar esto y después veremos cómo sacamos el resto. Pero entonces son 2 años y toda la vida.
2: ¿Y cuál fue el mayor reto? ¿La mayor dificultad o cómo?
3: No, pues saber que estaba entrando en ese terreno en el que tantas voces tan autorizadas han dicho cosas tan brillantes, y por eso pues mi aproximación fue la de homenajear y celebrar a casi todos los que se han ocupado de este tema. Y también el reto estaba en la desmesura de la información, en la desmesura del objeto mismo de estudio y de trabajo. Pero pues es uno de los temas sobre los que más se han escrito en la historia, de manera que la bibliografía era inabarcable. Entonces, cribar y decantar esas referencias y esas lecturas, pues fue difícil. Y conseguir muchas de esas fuentes, que algunas las tenía yo en mi biblioteca, otras en mis viajes a Berlín o a Roma, pues yo podía acceder a algunas de estas fuentes, otras que estaban en internet, pero si no conseguía alguna de ellas, como la pesquisa obsesiva de un texto que yo necesitaba, de un artículo de un teólogo suizo que habla de... Es que aquí lo tengo. Que habla de... Me costó mucho trabajo encontrar un texto de... Ya te voy a decir quién es. De un personaje... ¿Qué es? Aquí está, aquí está, aquí está. Nolan. Bueno, ahora te voy a decir, pero sobre la obtención de ciertos libros, sobre todo, pero lo logré. Por suerte, la obra de Norden, Edward Norden, era difícil de conseguir y logré con un librero amigo mío en Berlín varios meses, casi un año, y finalmente me llevó a Bogotá ese libro.
0: Con una claridad extraordinaria y una erudición deslumbrante, Juan Esteban Constaín reconstruye el escenario donde surgió la religión que cambió para siempre el rumbo de la humanidad. Grecia, Roma y el judaísmo del Segundo Templo se encuentran aquí, como pocas veces, en un ensayo contemporáneo, y dialogan con rigor, con gracia, con un humor que ilumina y con la rara capacidad de convertir siglos de historia en una lectura vertiginosa y fascinante. De la leyenda de Rómulo y Remo al imperio de Augusto, de la expansión helenística tras Alejandro al conflicto entre los macabeos y los seleúcidas, del choque entre paganos y judíos a la figura irrepetible de Jesús, este libro excepcional guía al lector por los reinos, las guerras, los mitos, los manuscritos y los hallazgos arqueológicos que explican por qué el cristianismo primitivo no fue un accidente, sino la consecuencia natural y asombrosa del encuentro entre pueblos, lenguas y creencias. El Hijo del Hombre es una brillante exploración del mundo que existía antes del Evangelio. Un libro lúcido, culto y profundamente entretenido que demuestra que la historia, contada con pasión y precisión, puede ser una experiencia reveladora de lo que somos.

0: olvidarlo todo.
1: Hasta aquí hemos llegado, amigos.
0: Sé por qué he nacido.
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0: Son las 11 de la noche, estás en Onda Polígono, en el 107.3 de la FM, emitiendo para Toledo y en ondapolígono.org para el resto del mundo. Y te vamos a ofrecer música sustanciosa. La droguería es un espacio musical cargada de sustancias sonoras. En la siguiente hora te vamos a dispensar muy buen material musical. Acomódate, relájate y nos metemos en la droguería.
1: ¡Coqueros! El que no esté colocado, que se coloque y al loro. ¡Vamos!

0: ¿Qué cocinas?
1: Sorpresa final. Tengo un poco de lo mejor del mundo.
2: Pero eso no es ácido.
1: Mira, hay polvos, ¿eh? Y polvos. Pero de los polvos que no son los polvos, estos polvos son los más polvos.
2: Coca.
1: Caballo, chica. Heroína. ¿Algún problema?
0: Que no me puedo encontrar mejor de lo que me encuentro.
1: Bueno, no me choca. Pero siempre hay un mejor y tú lo sabes.
0: Yo sé que eso cuelga.
1: Qué tontería. Es como todo. No conviene pasarse. Si te pasas, no vale.

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4: ¡Qué femenina es usted!
5: ¿No lo sabe bien?
4: Mi última mujer era bailarina acrobática, más bien contorsionista. Se fumaba un cigarrillo sujetándolo con los pies.

0: Pero allá en el parque, cuando te dije que eras mi amigo, no abriste la boca.
1: Eso es fácil, porque no somos amigos. Tú me vendes drogas y por eso nos conocemos. Adoro las drogas que vendes, es todo. Si no vendieras las drogas, no tendría idea de quién eres y yo estaría tranquilo ahora, en lugar de estar así.

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0: Hola, José. ¿Sabes por qué te he llamado?
1: No.
0: ¿No sabes?
1: No.
0: ¿No sabes por qué te he llamado?
1: No, ni idea.
0: Vale. Te he llamado por lo del smoking room.
1: ¿El qué?
0: El smoking room, ¿no? ¿Querías tener un smoking room aquí en la empresa?
1: Una sala para fumar.
0: Una sala para fumar, un smoking room.
1: Una sala para fumar.
0: Pero creo que estás armando un poquito de revuelo con eso.
1: No, yo no estoy montando ningún revuelo.
0: Un poco sí.
1: No, solo estoy juntando unas firmas para que vean que estamos de acuerdo todos.
0: Ya, todos estamos de acuerdo.
1: Por eso.
0: ¿Y?
1: ¿Y qué?
0: ¿Y qué tiene que ver?
1: ¿Cómo que qué tiene que ver?
0: No es solo por eso, ¿verdad?
1: ¿Cómo?
0: No solo es por lo del smoking room.
1: La sala para fumar.
0: Sí, que no solamente es lo de la sala para fumar, ¿verdad?

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Yo vuelo una alma bendita. Bebía por lo que beben todos los pobres. Ya sabéis. 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Pero yo no he hecho daño a nadie, ¿eh?

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